clásico tras otro en este viaje por las mejores épocas de la música. Desde el tiempo a esta altura lejano, 1985, recibimos a uno de los genios más grandes de la historia de la música popular. Con un ritmo synth-pop súper contagioso y sus armonías vocales inconfundibles, metió este número uno indiscutido que arrasó en los rankings de todo el mundo y se bailó en todas las pistas de Uruguay. En esta edición súper especial de nuestra selección de oldies, llega el enorme Stevie Wonder con Part-Time Lover.

Cerramos a todo ritmo Disco Night, la primera hora de esta edición de Archivo Premium, repasando los temas más bailados en la internacional y exclusiva noche uruguaya de la nostalgia. Era 1983 y explotaban las pistas con la energía pura de la película Flashdance. Con una base demoledora que no te dejaba estar sentado, Michael Cembelo y su imponente

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6: Siguen sonando los número uno en las pistas de baile de la noche de la nostalgia en varias décadas, en esta edición especialísima de Archivo Premium. Nos vamos al año 1980 para rescatar un gran clásico del rockabilly y el pop de la época. Con un ritmo contagioso que hizo bailar a todo el país, llega Rocky Burnett y su inolvidable Tired of Toying the Line.

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1: Escuchá lo que viene ahora. Fiesta, color y elegancia. Cruzamos la frontera para meternos de lleno en la magia del pop brasileño. En el año 1980, la tía querida del rock de Brasil nos regalaba esta joya que se convirtió en un himno infaltable de las discotecas para bailar y cantar con el corazón. Es la eterna Rita Lee con su inmortal Lança Perfume.

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1: Y nos mantenemos bien arriba en la pista para viajar directo al año 1986, con uno de los grandes fenómenos del Ítalo Disco que conquistó Europa y se adueñó de las noches uruguayas. Una voz potente, una base electrónica arrolladora y un estribillo que se te graba de primera. Es la italiana España, con su éxito demoledor, Easy Lady.

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1: Y seguimos con las luces de la pista encendidas y el volumen al máximo. Lanzado en 1982, este clásico ítalo disco adaptado al inglés se transformó en un éxito imparable y en una de las canciones más enérgicas e infaltables de cada 24 de agosto. En la voz inolvidable de Laura Branigan, su emblemático éxito, Glow.

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1: Cerrando el tercer bloque de este especial de 2 horas en Archivo Premium, nos vamos a 1984 para recibir a los máximos exponentes del sonido eurodisco. Con esa melodía pegadiza y un ritmo que hizo vibrar cada rincón de los boliches en la noche de la nostalgia, llega Modern Talking con su clásico indiscutido, You're My Heart, You're My Soul.

0: En minutitos volvemos para entrar on fire al tramo final de esta espectacular selección de éxitos. En estos 48 años de existencia que tiene la única e incomparable Noche de la Nostalgia de Uruguay. Esperanos, por favor.
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0: Lo habíamos anunciado, este último tramo será on fire. Con toda esta potencia sonora, entramos de lleno a la cuarta y última media hora de este especial único de Archivo Premium. Año 1986. Desde Suecia, un verdadero himno del rock y el synth pop con la intro de sintetizadores más famosa e impactante de la historia de la música. Se viene la cuenta regresiva para explotar la pista en la noche de la nostalgia. Con ustedes, Europe y su obra cumbre, The Final Countdown.

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1: Y no bajamos la intensidad ni un solo segundo. Seguimos bien arriba en esta última parte del especial de la Noche de la Nostalgia de nuestro Archivo Premium. Damos un salto hacia el año 2001 para sumar uno de los mayores impactos de la música pop del nuevo milenio. Con un ritmo arrollador que pegó en todas las pistas del planeta y fue un éxito instantáneo en nuestro país, llega la australiana Kylie Minogue y su mágico Can't Get You Out of My Head.

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1: Y la fiesta continúa sin pausas en este especial de Archivo Premium. Nos instalamos en 1984 para recibir a una de las bandas austríacas más famosas del mundo. Con un estribillo coreado por miles y una energía que transforma cualquier lugar en una verdadera fiesta colectiva, llega Opus con su himno inolvidable, Live is Life.

0: Que no pare el baile. Desde 1993 llega uno de los mayores exponentes del Eurodance. Un tema con un ritmo arrollador y una voz inconfundible que marcó a toda una generación y se baila sin parar en cada noche de la nostalgia. En esta edición especial de Archivo Premium, así suena Hathaway con su hitazo global What is Love. 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

0: Muy, pero muy buenas noches. Empezando el programa algo más a puro ritmo. Muy alegres en una noche un poco fría de este viernes. Bueno, un programa de Alianza Cristiana y Misionera de Tranqueras. Y comenzamos. Tenemos el número de comunicación para que puedan mandar su mensaje, puedan mandar su saludo, pedir su música. Y es el 098-777-107. Y como ya han de saber, yo estoy muy bien acompañado de mi esposa Alexandra.
1: Buenas noches a todos los que nos escuchan. Bueno, un placer estar otra vez aquí con ustedes, acompañando a mi esposo. Que Dios bendiga este tiempo y que podamos disfrutar de este programa. Sean todos bienvenidos.

0: Seguimos en el programa Algo Más de Alianza Cristiana y Misionera de Tranqueras. Bueno, le voy a preguntar a Alexandra si tenemos algún saludo por ahí.
1: Sí, tenemos saludos, sí, desde tempranito. La hermana Ducaren se estaba comunicando, decía que estaba a la escucha, a la espera de la palabra, esperando palabra de Dios y en actividad. Bueno, que Dios bendiga esas manos, que Dios bendiga la actividad y qué lindo que nos acompañas desde casa, dice que está. Bueno, así que seguramente nos veremos allí por la iglesia. Y también la hermana Blanca Cáceres se comunicaba y decía muchas bendiciones, hermano Milton. Y esposita Alexandra, hijos, gracias Blanquita por el cariño. Ella pedía un tema, pedía el tema, la alabanza de Te dejo ganar.
0: Bueno, vamos a complacer a Blanca entonces.

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1: Seguimos por aquí en programa Algo Más. Tenemos un saludito muy especial. Todos son especiales, pero Julio Aire nos pasó mensaje, nos mandó saludos, nos mandó guiones y dice que está muy agradecido con el Señor, con las cosas que le está haciendo. Y qué bueno, qué lindo es ver la mano de Dios obrando en nuestras vidas. Bueno, muchísimas bendiciones para ti, Julio, para tu hermano, y que pases muy bien, que Dios te bendiga y nos vemos pronto.

Bueno, muy bien, seguimos aquí agradecidos por la oportunidad de estar una vez más aquí con ustedes. Queremos agradecer la oportunidad que nos dan de poder entrar por este medio a sus hogares. Esperamos que el Señor los bendiga, que los esté ministrando en este tiempo, que todo aquel que nos escucha, saludamos a todos los que nos escuchan y que no se comunican, pero sabemos que están ahí esperando palabra de Dios, que puedan disfrutar de las músicas y que también estén para la palabra. Después, nuevamente, para el que quiera comunicarse, aún hay tiempo hasta las 23 horas, que es el 098-777-107. ¿Sí? Y ahora, en un ratito, ya nos vamos bajando revoluciones y nos vamos preparando para ver lo que el Señor nos quiere hablar en esta noche.

0: Vamos a dar lectura entonces a la palabra del Señor, que se encuentra en 2 de Samuel, del versículo del 1 al 8. Y dice así la palabra del Señor. David volvió a reunir a todos los escogidos de Israel. Perdón. David volvió a reunir a todos los escogidos de Israel, 30.000, y se levantó David y partió de Baala de Judá con todo el pueblo que tenía consigo para hacer cerca de Dios sobre la cual era invocado el nombre de Jehová de los ejércitos que mora entre los querubines. Pusieron el arca de Dios sobre un carro nuevo y la llevaron de la casa de Abinadab que estaba en el collado, y Uzza y Ahío, hijos de Abinadab, guiaban el carro nuevo, y cuando lo llevaban a la casa de Abinadab, que estaba en el collado, con el arca de Dios, Ahío iba delante del arca, y David y toda la casa de Israel danzaba delante de Jehová con toda clase de instrumentos de madera de haya, con arpas, salterios, panderos, flautas y
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1: 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Mira esto.
0: Uzza extendió su mano al arca de Dios y la sostuvo porque los bueyes tropezaban. Y el furor de Jehová se encendió contra Uzza y lo hirió allí Dios por aquella temeridad y cayó allí muerto al arca de Dios. Y se entristeció David por haber herido Jehová, llamado aquel lugar Pérez Uzza hasta hoy. Y temiendo David a Jehová, aquel día dijo: ¿Cómo ha de venir a mí el arca de Jehová? De modo que David no quiso traer para sí el arca de Jehová a la ciudad de David, y la hizo llevar David a la casa de Obededom Geteo. Y estuvo el arca de Jehová en casa de Obededom Geteo 3 meses, y bendijo Jehová a Obededom y a toda su casa. La palabra del Señor comienza contándonos que David reunió 30.000 escogidos y se fueron en busca del arca de Dios, que estaba en la casa de Abinadab. Pusieron el arca sobre un carro nuevo, cinchando por bueyes, y marchaba rumbo a la ciudad de David. En el versículo 5 nos dice que David y toda la casa de Israel danzaba delante de Jehová, tocando toda clase de instrumento. Es decir, iban adorando a Dios. David tenía motivos para celebrar. En el capítulo anterior, en 2 de Samuel 5, se proclamó rey de Israel. En el mismo capítulo también menciona que David había derrotado a los filisteos. David había consultado a Dios.

de cómo hacer para vencerlos, y Dios había respondido a su oración. Y después de David hacer lo que Dios había mandado, fue que venció. David estaba cerca y quería el arca, quería llevar el arca a la ciudad para bendecir a todo su pueblo. Pero vemos que en el versículo 6 y 7 las cosas no salen como lo esperado, porque Uza, uno de los hijos de Abinadab, extiende su mano para sujetar el arca. El arca se estaba cayendo debido a que los bueyes tropezaban, dice la palabra. Y dice así la palabra del Señor, dice: y el furor de Jehová se extendió contra Uza. Dios le dio muerte a Uza. La muerte de Uza no fue simplemente por su impulso, fue el resultado de algo que ya venía desalineado. En el libro de Números, Dios ya había dejado establecido de cómo se debía trasladar el arca. Debía ser cargado por los levitas, especialmente por los hijos de Coat. No debería ser llevado por bueyes, sino que sobre los hombros con varas largas. Es decir, había varios mandatos de Dios para trasladar, y nadie podía tocar el arca, como terminó haciendo Uza. Es interesante porque en Primera de Samuel 6, los filisteos también cargaron el arca sobre un carro nuevo, como lo hizo David, solo que ellos usaron vacas en vez de bueyes. Los filisteos acompañaron el carro hasta el límite de sus tierras y dejaron que las vacas siguieran adelante hasta que dieron con una gran roca. ¿A qué vamos? Vemos que Dios no castigó a los filisteos de forma incorrecta, porque ellos estaban pecando sin conocimiento. Ellos no sabían lo que los israelitas sí sabían. Dios espera más de su pueblo. Y esto nos hace acuerdo que el 17, el Señor dice: y al que sabe hacer lo bueno y no lo hace, le es pecado. Nosotros sabemos, conocemos la palabra de Dios, y si no sabemos es porque no queremos, porque fácil acceso tenemos. Siguiendo con la palabra, los animales estaban pasando por un lugar irregular y el arca estaba a punto de caer. Cuando Uza decide sujetar, seguro que las intenciones de Uza fueron buenas, pero extiende su mano y sujeta algo que Dios había ordenado que no la tocara. Aquí vemos que Dios exige reverencia absoluta a aquello que es sagrado. No acepta desobediencia. No acepta desobediencia, ni siquiera si tuviese una buena intención. La obediencia tiene que ser de acuerdo a lo que ha descrito, no a lo que nuestro juicio dice que está bien. Las buenas intenciones no reemplazan los mandamientos. Debemos consultar a Dios antes de actuar. ¿Estamos nosotros en esta noche actuando por impulso o estamos consultando a Dios antes de hacer las cosas? Ante una situación o algún problema, ¿nos basamos en el instinto o con nuestras intenciones, o dejamos que la palabra de Dios decida por nosotros? ¿Estamos obedeciendo exactamente las instrucciones que Dios ha dejado en su palabra para nuestras vidas? En los siguientes versículos, en el versículo 8, 9 y 10, dice que David se entristeció por la muerte de Uza y, temeroso de Jehová, decidió no llevar el arca a Jerusalén. David se pregunta: ¿cómo ha de venir a mí el arca de Jehová? Esta palabra, esta pregunta más bien, nos muestra que David cuenta de lo mal que estaba actuando, de que le faltó temor a Dios. Como lo dice en el Salmo 111, versículo 10: el principio del temor de Jehová, buen entendimiento tienen todos los que practican sus mandamientos,
su olor permanece para siempre.

Siempre. Y creo que en estos días, y por lo visto antes no era muy diferente, debemos reconocer que la necesidad de temerle a Dios no se trata de tenerle miedo, sino de respetarle en serio las normas que él ha establecido a través de su palabra. Solemos decir que Dios es bueno, y claro que Dios es bueno, también es misericordioso, también es bondadoso. Pero si no somos sabios temiéndole a Jehová, terminar descuidando su presencia. Y quizás no terminamos directamente como terminó Uzza, pero sí separados de él, alejándonos de su propósito, envueltos en pecados, y eso sería lo mismo que muerto. David ese día comprendió y comenzó a temerle a Dios, tanto que vio que no era digno de llevar su presencia a la ciudad. Entonces decidió dejar el arca en la casa de Obededón, que está en el versículo 11. Y el arca tuvo allí 3 meses, y Jehová bendijo a él y a su casa. Y no solo lo bendijo esos 3 meses, sino que por muchos tiempos más. Y eso lo vemos en Primera de Crónicas 26, del 4 al 5, nombra a los ocho hijos de Obededón. Y termina diciendo así, porque Dios había bendecido a Obededón. Entre Obededón y Uzza vemos que había una diferencia, y no era la presencia de Dios, sino cómo era tratada la presencia de Dios. Uzza era hijo de Abinadab, su casa era un refugio del arca. Estuvo el arca en la casa de Abinadab por 20 años. Estaba cerca del arca. No era un extraño, llevaba tiempo alrededor, estaba familiarizado, pero en un momento la tocó como si fuera cualquier cosa. Obededón no era protagonista de la historia, no era rey, no era sacerdote. Pero cuando el arca llegó a su casa, no solo hospedó la presencia, sino que la honró. ¿Cómo estamos tratando la presencia de Dios? ¿Cómo estamos tratando la presencia del Señor? ¿Estamos temiéndole a Jehová? Mientras que para algunos la presencia es un lugar común, para otro es un lugar sagrado. La misma presencia produce bendición, en otra puede producir, sino que nuestra actitud es distinta. Dios no se vuelve menos santo solo porque tú te acostumbras a Él. Y el peligro no es estar lejos de Dios, es estar cerca y dejar de tratarlo como Dios. ¿Estamos viviendo de una manera que honra la presencia que decimos tener? ¿O nos acostumbramos tanto a Dios que no lo consideramos en nuestras decisiones? Dios los bendiga.

gracias, Señor, porque somos libres de toda condenación. Porque tú nos compraste con tu sangre preciosa. Te bendecimos, Señor.

0: te alabamos, porque eres nuestro Salvador.
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Muchas gracias. I love you.

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1: Son exactamente 25 los minutos que pasan las 10 de la mañana. Sean todos bienvenidos. Comenzamos Frontera Abierta, edición viernes. Viernes 4 de septiembre del año 2026. Está todo pronto, está todo listo para compartir con la audiencia a través del aire 107.3 o a través de internet www.tranquilasfm.com. En cualquier parte del mundo, escuchar a la primera, estar con nosotros y hacer Frontera Abierta, el periodístico de la región, ya con más de 26 años al aire de la primera, desde la ciudad de Tranqueras, departamento de Rivera, Uruguay. Sean todos bienvenidos. Muy buenos días, señor director ejecutivo de FM Tranqueras y quien es el responsable de Frontera Abierta, doctor Fabricio Larosa. Doctor, ¿cómo le va? Bienvenido, buen día.
2: Buen día, Edgardo Rodríguez.
1: 26 el año y 26 son los minutos que pasan las 10 de la mañana, doctor.
2: Es verdad.
1: Eso será una transmisión de pensamiento. ¿Habrá que jugar el 26 hoy?
2: No sé, yo no juego nada de eso.
1: ¿Qué otra cosa con el 26 podemos decir?
2: El 26 son tres días más que el 23, que es el que número que a mí me gusta.
1: Bueno, el 26.
2: Y son múltiplos de 3 los dos.
1: También, 12, 12 y 12.
2: Sí. ¿Programa número?
1: Si ayer eran 143, eran ayer,
2: no,
1: sino,
2: señor,
1: 154.
2: No, 247. Tiene el 6 en el medio.
1: Tiene el 6 en el medio porque son 161.
2: 162, porque ayer fue 161.
1: Claro, hoy 161.
2: 162 programas.
1: 162 programas.
2: ¿Qué me decía de 26? A ver, ¿cómo era?
1: No, eran 10 y 26, ya pasamos a 27. ¿Vio que esto
2: cambiamos? No, yo tengo. Bueno, sí.
1: Yo cada vez que cumplo años.
2: La computadora dice 27 y el celular dice 26 todavía.
1: Sí, lo que pasa es que el celular suyo es esta.
2: Y mi celular dice 27.
1: Samsung. Acá dice 27. Y el mío, el Samsung. Mío,
2: los iPhone viven en el futuro.
1: 27 también.
2: Ah, bueno, entonces está. Debe ser este celular que está mal. Qué raro, nunca había visto esto.
1: Que se pasaran así.
2: Que se desfasaje, sí, pero uno del otro.
1: Sí, pero hay que ver si está manual. Capaz que está manual uno de ellos.
2: No, no, está automático. Nunca lo toqué.
1: Ah, bueno. ¿Y la computadora?
2: La computadora sí está automática también. Igual que el celular. Bueno.
1: Ahí está.
2: 162 programas. Está bueno, hermano. 247 días transcurrieron del año 2026.
1: ¿Cuántos días?
2: 247.
1: Tiro.
2: No tiene nada que ver.
1: Yo le decía, ¿no? Yo...

0: vez que cumplo años. Siempre el día de mi cumpleaños me pasa lo mismo y hace muchísimo tiempo.
1: ¿Que le toca el mismo día?
0: No.
1: Ah.
0: Que el día de mi cumpleaños...
1: ¿Llueve?
0: Me imagino a alguien que va caminando así y que va para adelante. O sea, en la vida. La vida, en el día de mi cumpleaños yo como que me detengo y digo, cumplo 53. O sea, y voy mirando como que va caminando la vida, ¿no? Y que se va comiendo la vida todo. El segundo que pasó ya pertenece al pasado. Uh-huh. Y nos vamos al presente. ¿Cuántas veces en realidad no nos damos cuenta y pasa tan rápido?
1: Uh-huh.
0: Porque cuando tenemos 8 queremos tener 16.
1: Sí.
0: Cuando tenemos 16 queremos tener 21.
1: Sí.
0: Cuando tenemos 21, ya, che, me gustaría tener... Yo no sé ahora cuántos años me gustaría tener, pero sí.
1: Si
0: sé,
1: usted pudiera volver a una edad, ¿cuál sería?
0: No, a mí siempre dije lo mismo. Si a mí me dieran la elección de decir, de volver para empezar, yo quisiera tener lo que tengo hoy, con la experiencia que tengo, lo único que ser un poco más joven. Y un poco más joven, no sé si dentro de los 20 o de los 30 o los 40. Pero sí un poco más joven, pero no perder todo lo que...
1: Lo que pasa
0: no.
1: Es que no puede volver con bueno, la experiencia.
0: Sí, bueno. Sí, bueno, pero también.
1: Porque si no, no sería experiencia.
0: Sí, bueno. Pero es lo que yo quiero.
1: Bueno, pero... ¿Soy? Experiencia justamente viene de haber experimentado, ¿verdad?
0: No, pero usted no
1: y usted
0: puede.
1: Por eso, cuando pasan los años, sí, no requiere experiencia porque experimentó, vivió.
0: Sí, pero...
1: Y eso significa que transcurrió el tiempo.
0: Pero volver atrás no es una metáfora. Es algo que usted anhela. Y si usted lo puede anhelar, lo puede anexar algo.
1: Mm.
0: Porque no hay ninguna realidad. Ni
1: sí,
0: lo
1: sí,
0: que
1: yo
0: le
1: entiendo
0: digo,
1: lo que usted
0: dice.
1: Solo estoy peleando. Pero claro. Es ilógico. O sea,
0: sí, y también es ilógico volver.
1: No, porque se
0: año.
1: Puede con una máquina del tiempo volver.
0: Y pero puede volver con la misma cabeza que tiene.
1: Y capaz que vuelve con la misma.
0: Sí, bueno, por eso le digo.
1: Pero no vuelve, no cambia físicamente.
0: Sí, bueno, pero usted imagínese que usted vuelva... en el tiempo que usted estaba en Estados Unidos con esta capacidad que usted tiene ahora.
1: No, pero no tendría la capacidad porque no tendría todo lo que pasé.
0: ¿Cómo que no? Si vuelve, sí.
1: No.
0: Usted va a recibir su computadora y va a ver y le dice a su tío, mira aquello que está allí, Abel.
1: Uh-huh.
0: Abelito, ¿vio aquello? ¿Qué es eso? Dice la computadora.
1: Pero todo eso genera la experiencia.
0: Y usted dice, ¡buah! Pero yo la... ¿Me entiende lo que le digo?
1: Pero por eso, no se puede desanexar una cosa de la otra. Bueno.
0: No, pero sí. Las dos cosas no son baratas. No, yo considero que eso se va, un día se va a poder. No sé por qué, pero esto da tanta vuelta.
1: Faltan 118. Pensemos en lo que tenemos por delante.
0: 118.
1: O miremos sea, lo que pasamos.
0: En 100 días nosotros vamos fuera.
1: Veamos lo que tenemos por delante. Son 118 días, 16.
0: ¿Qué tenemos por delante?
1: Un sol hermoso.
0: Que,
1: ¿no? Precioso.
0: Sí,
1: el solcito.
0: Se mueve el 4 de septiembre, ¿no?
1: Bueno, ende, sí, tiene razón. ¿Invierno o no? Tiene razón.
0: Sí.
1: ¿Invierno? Te fuiste. Todavía no, porque quedan unos rezagos ahí. Sabe que para el fin de semana dan temperaturas de 2 o 3 grados, ¿no? Lindo para andar a caballo. Lindo para acampar en el campo, ¿eh? Precioso. Ahora, venía por la ruta... No pasó igual que viernes, que marchas anteriores, no lo viví igual, porque las marchas anteriores, el viernes yo ya veía más movimiento en la ruta. Parece que este año van a venir más marcheros, pero como que están más organizados o salen más juntos.
0: O viene el camión con los caballos hasta acá y se suben acá y arrancan.
1: Hay gente que hace eso, sí, sobre todo políticos.
0: No, hay otro que está más cerca todavía.
1: Pero... En otras ediciones de la marcha, yo un viernes viniendo a la mañana a la radio,
0: uh-huh,
1: veía ya el movimiento de carpas en la ruta, caballos, gente
0: asados,
1: marchando. Este viernes, hoy, no me crucé un caballo en la ruta. ¿De qué sabes? Me dijeron, no, gente, este año, pero el tema es que están organizados para salir todos juntos.
0: Mm.
1: Como que se arregló la cosa allá en Rivera. Porque van a presentar ofrenda floral a tal lugar, ofrenda floral en tal lugar. Entonces por eso salen así. El movimiento fuerte va a empezar a la mañana, después de las 10:30, 11. Ahí empieza el movimiento fuerte. ¡Pah!
0: Sí,
1: y ahí sí,
0: pero
1: usted va a ver. Cuando vuelva.
0: Yo con todo respeto con lo que me estaba diciendo usted, entonces esto es partidariamente. Porque nadie se reúne

0: por mensaje.
1: No, pero si usted ve que no sale nadie, no va
0: antes,
1: a salir.
0: Antes usted decía que lo veía porque cada uno ya sabía lo que tenía que hacer y por ahí se juntaba en la casona o en Cheira, que iba y ahí encontraba toda la otra parte de la tropilla que iba ahí a caballo allá. Si esto se habla de ofrenda floral, eso es porque está organizado
1: pero siempre
0: partidariamente.
1: Se
0: fue. No.
1: ¿Con ofrenda?
0: Yo conozco gente, no de Rivera, ¿no? Gente que viene de otro lado y viene solamente por ir a caballo y pasar y ir hasta allá arriba.
1: Ah, sí, pero que se encuentra acá.
0: Entonces,
1: no que va a Rivera.
0: No, pero viene en Portacorembó, pero también yo tengo gente que viene por el lado de Rivera.
1: Bueno.
0: Gauchos que vienen y que...
1: Sé que ahora de tarde me voy a encontrar el movimiento.
0: Si se organiza con flores y homenaje y todo eso porque es partidario.
1: Pero y siempre fue partidario.
0: No, pues yo conozco gente que no son blancos y
1: pero
0: que
1: van ¿y de la marcha de quién es?
0: Bueno, está,
1: que la gente lo tome, hay gente que lo tome como partidario y gente que lo tome como cultural.
0: Bueno, yo considero que hay mucha gente que lo considera
1: sí,
0: cultural.
1: Sí, bueno, es una fiesta que trasciende hoy ya.
0: Y bueno, pero ahora al hacer hay gente que dice, yo no tengo por qué ir a llevarle flores.
1: Yo creo que no se ha sabido explotar muy bien en algunas cosas. Pero está.
0: Creo que sí. No sé.
1: Como el que no hace, no opina.
0: La calle Pau no viene, me dijeron.
1: ¿Seguro?
0: Me dijeron que no. Tengo información.
1: Bueno. Hoy va a estar el doctor Caito Araujo. Te puede preguntarle a ver si... No creo que sea él, porque el doctor está... Estuvo en intervención quirúrgica.
0: Ah, sí.
1: Entonces no puede moverse. Me dijo, puedo hablar perfectamente, pero moverme es difícil. No puede manejar, así que mucho menos va a poder andar a caballo.
0: Ganas de hablar, ¿no?
1: Sí, porque... Pero pregúntele a ver si sabe de qué referentes vienen. Yo me imagino que referentes del partido siempre están, ¿no? Siempre están. Más en un año como este, señor.
0: Yo el que escuché que estaba agarrando medio el poncho blanco y todas esas cosas, ¿vio? Uh-huh. Me dijeron, se llama Jorge Larrañaga.
1: Junior.
0: Vidal, creo que se llama.
1: Junior.
0: Nombran el apellido de la madre.
1: Claro.
0: Ese como que copó toda la cabaña.
1: ¿Mira? Bueno.
0: Y ese lo miran como segundo de la calle Po.
1: Ah, sí.
0: Buena información, pero le estoy hablando de buena información. El hijo de Larrañaga se perfila y lo quieren. Y esta cruzada hacia allá arriba va a tener mucho que ver. Acá ahora, el domingo, lo estoy diciendo ahora, 4 de septiembre, me dijeron Jorge Larrañaga, creo que Vidal, me parece, me dijeron así, fíjese cómo es el apellido de la madre,
1: uh-huh.
0: y resaltan las dos cosas, el apellido Larrañaga y de la madre, creo que Vidal me dijeron, si no quiero mentir.
1: Jorge Washington Larrañaga Vidal.
0: Ahí está. Se viene con toda la tropa, doctor. Este muchacho se viene con todos los caballos. Y ojilla.
1: ¿Y qué hace el caballero?
0: Bueno, usted no...
1: Mire, asumió la banca de su padre. O sea, el 11 de marzo. O sea, que es diputado.
0: ¿Y usted sabía, doctor? Lo quieren en segundo lugar. La calle
1: senador, Pau, perdón, senador.
0: Lo quieren como segundo lugar de la calle Pau. Ahora,
1: yo no.
0: Le preguntaron a él si quiere segundo lugar o primer lugar. ¿No será una interna que se viene, doctor? En nacional.
1: Reviven.
0: Entre el señor Jorge Larrañaga Vidal y Luis Lacalle Pou. Hay una saga, le voy a decir más, pero me lo dijo así, no es de Rivera. Es del Partido Nacional, es muy allegado al Partido Nacional, y me dijo, hay una vieja cuenta que tenemos que saldar.
1: ¿Y sí?
0: Hay una vieja cuenta que tenemos que saldar, me dijo, y es un importante, no quiero darle, porque...
1: ¿Extranjero, eh? No.
0: No.
1: Ah.
0: No.
1: ¿No es de la zona?
0: Pegadito acá. Es de los fuertes, de acá al lado. Y son los que muchos...

0: Trinidad y Durazno.
1: Ahí, en ese lugar.
0: Y yo le digo, pero escuchame una cosa, ¿no? Vamos. Me dijo, yo le digo, pero va en segundo lugar porque la calle Pou todos lo quieren. Esa es una interna que se tiene que dar. Y hay cuentas que todavía no han sido saldadas.
2: Pero es
0: no digo más
2: un estanciero.
0: Nada. Solamente le digo
2: de
0: eso.
2: ¿Un caudillo o un dirigente?
0: Caudillo.
2: ¿Dirigente?
0: Caudillo, dirigente. Caudillo, dirigente. Y eso que no le gusta ir al Palacio Legislativo.
2: ¿No?
0: Bueno. No le gusta ir al Palacio Legislativo.
2: Bueno,
0: me digo así y tengo me retumba en la cabeza. Por eso le digo, doctor, no sé si viene la calle Pou. Porque este partido es para el señor Jorge Larrañaga Vidal. Con todo respeto lo digo esto, ¿eh? Si me... No creo que sea falso lo que me dijo este dirigente. No es de Rivera el dirigente. Pero me dijo Edgardo, estas botas están puestas y este caballo está pronto para que lo cabalgue. Y hay una cuenta que no ha sido saldada, me dijo.
2: Vuelta.
0: Y
2: muy dije, bien, sigamos. Porque me está dando. Le está haciendo tanta publicidad al señor. Yo no lo conocía, de verdad. Le digo, no lo tenía registrado en.
0: Dicen.
2: Tiene tiempo todavía, ¿no? Para hacerse conocer en el interior de acá, de Rivera.
0: Usted sabe, y voy a decir la verdad.
2: O sea, sí sabía que existía.
0: Bueno.
2: Pero no sabía que estaba tan vinculado como un nombre así.
0: Yo más o menos empecé a tejer y digo, voy a consultar. ¿No? Jorge Larrañaga nada. Y largué un mensaje para alguien y me dijo, che, sabés que no tenemos nada que ver ahora con esa agrupación.
2: Mire.
0: No tengo el teléfono, porque yo quería el teléfono para ver, o sea, solo llamarlo directamente nomás.
2: Sí.
0: Solo iba a llamarlo y iba a decir, mire, yo me dijeron esto y esto.
2: Escúcheme una cosa, vamos a comenzar Frontera
0: Abierta. No moví más nada para conseguir el teléfono.
2: 162 pero cuando, programas, cuando faltan 118 por delante. Comenzamos la mañana de Frontera Abierta, ya se vienen los espacios, ya se viene el fin de semana que por ahí aparece, mucha información, mucha noticia, el doctor Caito Araújo y además don Fronterino, tranquilo.
0: El deporte tenemos hoy ahora.
2: Y se viene ya el deporte, vamos, comenzamos.
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2: ¿Puede creer que esta canción sonó ayer en el Teatro Municipal de Rivera?
0: Qué bien, muy bien. Y lo que pasa es que
2: ¿sabe quién cantó ayer en el Teatro Municipal de Rivera?
0: ¿Quién cantó?
2: La profe.
0: Ah, sí. Qué bien.
2: Integra el coro.
0: Ah, qué lindo.
2: Y ayer hubo una actividad en el Teatro Municipal de Rivera. Donde tocó la orquesta filarmónica, la orquesta departamental.
0: La orquesta municipal me encanta a mí. Ah, sí, no.
2: Sí, no. Sí, suena
0: es,
2: bien.
0: Es muy. A mí me gusta, sinceramente digo esto, ¿no? De las orquestas, la diversidad que tienen, porque te cantan una samba, un folclore,
2: sí,
0: y
2: sí.
0: Eso es lo que a mí en particular me gusta.
2: La orquesta
0: porque
2: municipal.
0: Nunca lo esperaba
2: el ballet folclórico municipal.
0: No lo he visto nunca.
2: Bailaron tango, salsa, rada, de
0: cultura,
2: todo.
0: La cultura full.
2: El teatro que hizo una presentación y el coro Voces de mi Ciudad.
0: Opa.
2: Hicieron una obra musical.
0: Opa.
2: Que se llama Café de la Línea.
0: Café de la Línea.
2: Claro. Contaban una historia de un café tradicional de otros años, en el que la señora, que justo era periodista, encontraba un... Y a medida que iba sacando los elementos del baúl, por ejemplo, salía un pañuelo que tenía unas iniciales. Y esto debe ser la historia que tejió y no sé qué. Y ahí justo aparecía la dueña del

0: pañuelo, sí, y claro, hacía el relato. Qué lindo, qué una lindo. Canción, muy Amor, por ejemplo. Oh. Y ahí contaban una canción triste, un tango de esos...
1: melancólico.
0: Este, claro, y de repente aparecía, no sé, una carta, todo vinculado a la... Entonces había canciones que hasta las cantaban en portuñol. Muy interesante el desarrollo. Muy bien, muy esta fue la canción del final. ¿Eh? El homenaje que le hicieron a Rada al comienzo. Y al final, este, la orquesta tocó esta canción. Vamos con el deporte, señor, ¿le parece? Vamos con hacer contacto.
1: Bien, perfecto.
0: Son 10:44 minutos en todo el territorio uruguayo. Parte del brasilero también, como le gusta decir a Edgardo Rodríguez. Saludos a los amigos que nos escuchan por internet, www.tranquerasfm.com, Tuning Radio, Zeno Garden, Alexa y muchas otras aplicaciones donde usted sintoniza la primera. Quiero mandarle un abrazo a mi amigo Miguel Freitas. Miguel Freitas. Que... me preguntaba, mi amigo Miguel, me preguntaba, ya compró la rifa Miguel, de la moto, si lo que se dice en esta página, que es Miguel, no es periodista, esta página de Rivera, no sé si la de Santana es periodista. Es una página. Menciona esta información sobre lo que habíamos hablado, ¿verdad? Que tiene vínculo con un vehículo detenido del lado de la frontera, en la ruta, y que mencionan hasta un nombre, un comisario. Nosotros ayer hablamos de la cuestión, porque parece que en redes sociales ya dieron hasta el nombre del comisario. Sí, cosa que nosotros...
1: En un diario, en un canal de noticias...
0: No, lo busqué. No encontré... informativamente, efectivamente hablando, que transcribieran esta noticia como cierta. Yo creo que si algo hay es porque algo pasó. Por eso soy muy prudente en decir que el nombre de la persona evito referirme, porque podemos estar incurriendo en una difamación. Entonces... sí, es verdad, se publicó nombre, apellido, y se dijo de dónde era y todo lo demás, pero oficialmente todavía no hay nada. Vamos a averiguar y esperar. Me sorprendió, Edgardo, el diario El Observador ayer. ¿Vio el caso este que usted lo ponía sobre la mesa? Un informe que me hizo llegar Martín, que no lo pasamos al final.
1: Sí.
0: El de los abogados caranchos. El diario El Observador me sorprendió por dos cosas ayer.
1: ¿Por qué? ¿Por qué? A ver.
0: Vamos primero con la nota.
1: Vamos con la nota primero. Ya estamos en contacto, doctor, con el presidente de la Liga de Fútbol de Tranqueras, Javier Rivero.
0: Javier, buenos días. Bienvenido a Frontera Abierta. ¿Cómo estás?
2: Buenos días para ustedes, la audiencia. Y bueno, estamos acá para informar un poquito de las actividades del fin de semana que están suspendidas. Por la marcha Aparicio, y porque muchos compañeros también trabajan en la marcha, otros desfiles, otros van a mirar. Entonces, este fin de semana, regresando el próximo domingo con la última fecha de la segunda ronda, que va a ser muy muy interesante e importante.
0: Uh-huh. ¿Es común, Javier, que se suspenda o se interrumpa la fecha por la marcha, o es la primera vez que se da?
2: No, es la primera vez que estoy de presidente, pero no recuerdo. Hay casos puntuales que se pueden suspender. Recibido información que muchos, principalmente gente que juega en la más 40, a veces desfila, a veces tienen y van a vender algo, o tienen baile, y la propia juventud también que quiere salir este fin de semana y quiere ir a un... Tratamos de que este fin de semana, un fin de semana menos o más, la gente por lo menos disfrute a donde quiera y que salgan y el próximo domingo volver con las pilas recargadas para una fecha realmente donde pueden campear ambos equipos, ¿verdad?
0: Uh-huh. O sea que se posterga la posibilidad de los dos equipos de

0: salir campeones. Estos son, ¿qué dos equipos?
1: De a más 40 el Artigas, Peñarol, que si sale campeón de esta segunda ronda, estaría jugando una final directo con Nacional. ¿Tá? Y Nacional tendría que ganar para quedar igualado con Peñarol para jugar otra final más de la segunda ronda del Sub-20. Entonces son partidos esos interesantes, dos equipos parejos, y que un próximo domingo que promete, también pensando lo que va a ser el inicio después del campeonato absoluta, donde con este campeonato ya les adelanto que recibido por parte de la comisión mensajes y llamadas de dos equipos de Rivera que quieren sumarse al campeonato más 45 si llega a salir, que están interesados. Uh-huh. Está prácticamente, vamos a tratar este tema, porque está prácticamente cerrado que ya hayan cuatro equipos para más 45 más la absoluta con los cuatro equipos locales, que ya serían ocho equipos para arrancar el próximo campeonato, cosa que ya nos sorprende porque prácticamente ya se armó el campeonato en sí solo.
0: Perdón mi ignorancia, Javier, pero para aclarar, la absoluta no es lo mismo que la más 45, ¿verdad?
1: No, la absoluta es la mayor, antiguamente la mayor, después Sofi cambió de nombre, que ahora es absoluta. La mayor que bueno, pues juegan todas las edades, lógicamente, pero se decía antiguamente la mayor, ahora es absoluta.
0: ¿Y esa categoría absoluta tiene a los... a los que juegan en la ciudad, ¿no? Estamos hablando de Tranqueras, Artigas, Peñarol
1: y Nacional, que va a entrar también con la absoluta en este campeonato.
0: ¿Y Nacional que entraría? ¿Ahí hay posibilidades que ingresen otros equipos o no?
1: Van a ingresar cuatro equipos, pero...

0: mensajes. Y hay dos equipos de River ir a jugar más 45 si sale ese campeonato.
1: Claro, pero que ahí está mi confusión. En la absoluta no van a entrar. Ellos van a entrar en otro que es paralelo, que es más 45.
0: Exacto, como veníamos haciendo ahora, ¿verdad?
1: Ajá.
0: Que son campeonatos tanto regional paralelo, que también, bueno, ellos jugaron todos contra todos porque los equipos en su momento cedieron a los jugadores, cosas que ahora en la absoluta no puede ser. Entonces, estamos jugando ahora un campeonato paralelo que es sub-20 y más 40.
1: Claro.
0: Y ahora jugaríamos también un campeonato paralelo que sería más 45 y absoluta.
1: En ese caso, la absoluta está definida por los equipos de aquí. La más 45 incorporaría a esos cuatro equipos más, o sí, serían, porque me imagino que los de aquí también van a participar en esa categoría, más 45.
0: Mira, algunos equipos más 45 acá no tendrían condiciones posiblemente de juntar gente o no. Hemos confirmado a la gente de Rivera, lógicamente, tuvo un sí porque primero están los de acá, eso lo queremos ver la próxima reunión, pero ya se han ofertado porque dice que en Rivera repercutió en los campeonatos de tranqueras, que está viniendo mucha gente de Rivera que está viniendo a jugar, principalmente los jugadores. Entonces dice que hay equipos ya interesados en venir a jugar. También estuve hablando con el que tiene que ver con el tema de que tiene una más de 10.000 seguidores, que repercute mucho y nos da información de cómo es el campeonato, más 30, más 35, más 40 y más 45 Rivera, y que hay jugadores y equipos que hablan del campeonato local de tranquera, gente que concurre, porque dice que concurre en el estadio acá mucho más gente que en el campeonato de Rivera que se juega. Uh-huh. Entonces, bueno, eso es bueno porque el trabajo de todos se ve reflejado, del medio de prensa como ustedes, que desde el inicio nos dan para adelante, de las redes sociales, de los propios jugadores, de los propios clubes, de la gente que nos apoya, de la gente que va a la cancha. Entonces, se armó algo muy lindo del apoyo que hay de la gente, de volver al estadio, de la familia, de todo eso, y de clubes que están interesados. Peñarol acá, más 45, está 95% también confirmado que estaría entrando. El Artigas, un 95% más también confirmado que estaría entrando en más 45, ya son dos clubes. Con dos clubes de Rivera serían cuatro clubes, que más que eso no podemos tener, pero nosotros lo que queremos primero es hablar con los clubes que están jugando el campeonato, como Pichón, como el Cabral, que desde el inicio nos apoyaron y están comprometidos en juntar gente más 45 o no, si pueden o no. Y debido a su respuesta, nosotros, el propio Tranqueras también, que vamos a hablar con él. Entonces, debido a esa respuesta, nosotros confirmaríamos o no los clubes de Rivera, porque no nos da para todo.
1: Bien, pero otra pregunta que te hago, Javier. Sí. En el caso, el campeonato está pensado para que haya únicamente cuatro equipos disputándose en esa categoría más 45.
0: Sí, porque no nos da los horarios. Se hace muy largo los domingos los horarios, uno por el costo de los jueces que te van a cobrar mucho, por el costo de la seguridad que va a aumentar mucho más, el desgaste de los dirigentes, de una cantidad de cosas que también gracias a la mano que nos da mucha gente que en su momento lo vamos a nombrar a todos, que nos dan una mano y no son de ningún club, o sea, no son de ninguna comisión de un club, que son gente que nos van a dar una mano. Entonces es mucho desgaste y muchas horas, y nos deriva mucho el campeonato.
1: Claro.
0: Entonces, con ocho equipos, cuatro ya jugando la absoluta y cuatro jugando más 45 que ahora puede salir, estaríamos ya en el margen de poder cumplir con nosotros y con la gente, ¿verdad? Uh-huh. Para que nos extiende.
1: Ahora, qué impresionante cómo ha sido el crecimiento. Fíjate que tenía al comienzo, ¿no? Se hablaba de cierto temor, porque bueno, empezar de cero, con una caja negativa, como decía Javier, no era que arrancaba de cero, arrancaba en menos, y la necesidad de poner los clubes en orden, al día, volver a hacer toda la cuestión, y hoy ya estar hablando en un poco periodo de tiempo que siguen interesados o vienen interesados.

0: interesados ahora clubes de Rivera querer jugar en Tranquera, ¿no? Ah, tener que trasladarse hasta acá, concentrar o lo que fuere, pero digo, hay un gasto de dinero que está dispuesta gente de Rivera a hacer para venir a jugar en el estadio de Tranqueras, y la liga hoy se encuentra, digamos, en un techo, porque
1: Y esto.
0: si supera, si hace más, entra en otro tipo de gastos y en otro tipo de recursos que tienen que salir, pero lo que hay ya está colmado, digamos, ¿no? O sea, eso marca la evolución que se ha dado en lo que es el fútbol de Tranqueras,
1: Y le
0: ¿no?
1: sumo, doctor, otra cosa más, ¿no? Que hay la mayoría de los partidos que se juegan en Rivera no tienen tanta gente como la tiene
0: Y
1: Tranquera.
0: sí.
1: Entonces eso
0: Bueno,
1: es muy
0: lo
1: importante
0: decía Javier,
1: a la hora de,
0: no
1: claro.
0: consigue 300
1: Y
0: personas
1: bueno,
0: en Rivera
1: entonces,
0: para que
1: ¿quién
0: paguen
1: lo
0: una
1: va a querer?
0: entrada, además, ¿no?
1: Claro, por eso mismo digo.
0: Porque acá no es que abren la puerta y van, compran una entrada. O sea, el fútbol de Tranqueras, yo creo que hoy por hoy es un muy claro ejemplo de que las cosas pueden hacerse en Tranqueras.
2: La verdad que sí, pero es como todo, agradecer a los equipos, a los clubes, a los dirigentes, a la gente que nos apoya, a los medios de prensa como ustedes, que más de una vez les digo que están desde el principio, pero es importante destacar que hoy tenemos en caja 45 o 46 mil pesos, gracias a Dios, o sea, de una caja que algo a tres con negativo, deberíamos tener un poco más porque se gastó en pagar la deuda de OPI de la caja ya 23 o 24 mil pesos, o sea, hoy por hoy, en poco tiempo, podríamos ya tener una caja aproximada de los 70 mil pesos, cosa importante porque esto se va a volcar a la alimentación de los jugadores de Confraternidad, a las necesidades del cuerpo técnico, pero también contando con la ayuda de los auspiciantes que hoy hacen parte del trabajo de la liga y confían en la liga y todo es algo, es un conjunto que se nos viene dando a la gente. Es muy importante el trabajo que se hizo desde abajo y la confianza que nos está depositando todo el mundo, ¿no?
0: Muy bien, Javier, buen descanso entonces para
1: Y
0: esta
1: también
0: fecha.
1: una barra que está con vos, Javier, y que van codo a codo, ¿no? Para adelante.
2: Exactamente, que en su momento le vamos a nombrar todos porque lo podíamos nombrar alguno, pero nos vamos a olvidar del resto que no recuerdo su nombre, entonces vamos a dejar para un programa que podamos nombrar a todos.
0: Un abrazo, buena jornada.
2: Gracias igualmente, un abrazo.
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1: Me pasó recién. 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
0: asuste!
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0: Vamos
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0: con más
1: ¡Los pollos!
0: Empiezo yo de mensajes y ustedes vamos uno y uno, ¿le parece? ¿O
1: ¿Usted?
0: dos y uno?
1: Sí, como usted
0: Hacemos
1: quiera.
0: el 2 y 1. Ese es el único 2 y 1 que yo sé hacer. Miriam, Buen día, dice. ¿Cómo están?
1: ¿Cómo están?

0: ¿Podrían pasarme el número del señor que planta eucalipto? No recuerdo su apellido. ¿Puede ser Viñoles?
1: No tengo idea.
0: Miriam de Buena Unión. La verdad no sé cuál es el señor al que te referís que planta eucalipto. La verdad no sé.
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0: Vaya al estado de WhatsApp de la radio, ahí tiene toda la información también, ¿eh? Chacha, muchacha, saludos para mi amigo Martín, dice buen día.
1: ¿Qué dice Martín?
0: Acá por Montevideo, hace un hermoso día, espero anden bien, tengan una gran jornada, buen fin de semana, saludos. Martín, que tiene. Mire, le voy a mandar a usted, Eduardo, para que la vea.
1: La moto.
0: Se va a venir de Montevideo con esto.
1: En una motocultor.
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0: Ah, te sigue llegando mensajes. Alberto dice: buen día, muchachos. Buena jornada, tengan una excelente jornada. Mi amigo Alberto, el camionero, que hace un par de días no lo tenía registrado. A las 11 arranca la marcha desde el Fortín, dice el Alberto. Que me pasa una foto de la carpa que vi hoy. Alberto, ¿vos viste lo mismo que yo? En esa carpa, yo vi 8:15, que creo que pasé por ahí. Ahora ya había fuego prendido.
1: Miró.
0: Y ya había carne arriba de la parrilla. En esa misma
1: esos
0: carpa.
1: Son los míos, esos son los míos.
0: Me sorprendió, ¿eh? Dije, bueno, los gauchos desayunan.
1: Pero olvídate, doctor.
0: Pero, ¿sabés cómo?
1: Aguardiente y caponcito.
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0: ¡Regala!

0: Comparto tu estado, comparto el estado en el estado de WhatsApp, Sonia. Mire qué bárbaro, buen día. Esto hola. Me pasó mi hermana en Rivera, empezó en la 47. Hace 20 minutos me mandó Sonia esto.
1: ¿Y por qué?
0: Y recién lo veo, perdón, Sonia. Pero vaya al estado de WhatsApp de la radio y vea. ¿Cómo se llama tu hermana, Sonia?
1: ¿Cómo se llama tu hermana?
0: ¿Tenés Sonia? Una hermana que vive en Rivera.
1: En Rivera.
0: ¡Ay, don Fronterino!
1: ¿Qué dice Fronterino? Debe estar comiendo.
0: ¡Ah, pero don Fronterino es blanco!
1: Y sí, claro. Usted no sabía.
0: No sabía que Fronterino era blanco.
1: 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Hoy, doctor, tendríamos que estar regalando, ¿no? Uh-huh. Hoy tenemos que estar regalando, no sé cómo, si no regalamos lunes.
0: El lunes, capaz.
1: El lunes regalamos.
0: Hacemos un jueguito para empezar la semana.
1: Está, empezamos.
0: Con milanesas fresquitas, ricas.
1: Sí, sí, por supuesto.
0: ¡Ah!
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0: Saludos para Richard. Ahora escucho tu audio, Richard. Saludos para mi amigo Pablo Carpintero Moraes. Buen día, dice. Claro que a las 5 de la mañana va a haber fuego prendido. Los blancos son madrugadores. Saludos de Juancito.
1: Bueno.
0: Son madrugadores, pero no saben cuántas marchas van. ¿Cuántas marchas van,
1: Saben comer asado, pero pronto. No sé si lo saben, no sé.
0: Saludos para la amiga Adriana. Quiero mandar un abrazo grande a mi amiga Angélica y a Richard.
1: Muy bien.
0: Angélica y Richard.
1: Richard.
0: Angélica, la entrada para el baile oficial de la marcha,
1: Qué grande.
0: ¿Eh?
1: Qué grande.
0: Fue la ganadora del baile oficial de la marcha, de la entrada.
1: ¿Y el regalo?
0: Falta el otro. Falta el otro.
1: Y ahora tiene que lo convenció ya, me dijeron.
0: No, no. ¿Richard?
1: Sí.
0: Martín dice que lo iba a. Falta Gustavo que venga por su entrada.
1: Vamos,
0: Gustavo, mire
1: si,
0: que.
1: Si no estás en 5 minutos,
0: a las 13 se cierra frontera abierta y se queda sin la entrada y sin el llavero, Gustavo.
1: No solamente, ahí va, eso es lo más importante, el llavero.
0: Bueno. Mire, Juan. Ah, claro, don Fronterino. Ah, vio. Es que lo tiró, Juancito, ¿no? Pablo.
1: ¿Qué dice Pablo?
0: Buen día. El de los eucaliptos es de Cerro Solito.
1: Ni idea, la verdad que ni lo conozco.
0: ¿Qué lo tiró? Bueno, vamos a la galería comercial de Frontera Abierta.
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0: ¿Me trajo el motocultor?
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0: ¿Qué
1: esa
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0: ¿Usted sabe lo que es un motocultor?
1: Claro, doctor. ¿Usted sabe lo que es un motocultor?
0: No tenía ni idea lo que era un motocultor.
1: Bueno, pero ahora lo sabe.
0: Ahora lo sé.
1: Sí, claro. El motocultor es la herramienta del amigo que labra la tierra. Usted va, la va a plantar mate, maní, sandía,
0: ¿mate?
1: Papayo. ¿Usted no sabe, doctor, que acá en Tranquera? No acá, no, pero creo que es Bola de Oro. Es el lugar donde más mate en Uruguay se produce.
0: ¿Mate yerba o mate de porongo?
1: Mate porongo, después de allá que los hagan como quieran.
0: ¿Ah, sí?
1: Ah, usted no sabe lo que es. Pero yo he visto, una vez contamos, una vuelta...
0: Perdón, ¿y ya salen con bombilla hecha? No.
1: Sale el mate, doctor, en bolsa. Una vuelta contamos 34 bolsas de mate, bolsa de alpillera. Por lo general siempre se van por una empresa muy, muy riverense.
0: Sí.
1: Que envían el mate cuando es zafra de cosecharlo y se van en bolsas de acá. Y estoy hablando.
0: Bueno, para motocultor en agronegocios.
1: Yo no sé si hay planta mate.
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0: 3 kilos de yerba por
1: mate.
0: Ah,
1: bueno, está, pero eso ya es otra cosa. No, pero hay de todo tipo, doctor. Porque el mate es así. Pero lo cortan así y hay una manera de ser mate y hay otra. ¿Me entiende?
0: Sí, le entiendo.
1: Entonces, bueno, pero
0: sí,
1: no importa.
0: Si lográramos dar con un productor que tuviera matera.
1: Chiquita.
0: Sí, y ahí

0: ahí le ponemos frontera abierta y lo regalamos a la audiencia.
1: Sí, pero hay que hacer el mate. Porque usted sabe lo que es un mate.
0: Sí, sí, la planta.
1: Y claro,
0: el porongo.
1: Hay que cortarlo bien.
0: Claro, sí, sí, sí, por eso le digo. Coso, ahí lo hacemos así, le ponemos frontera abierta
1: claro,
0: y regalamos.
1: Claro.
0: Pa, pa.
1: Bueno, pero lo importante aquí, doctor, no es el mate. Lo importante aquí es los amigos que trabajan, porque es una fuente de trabajo.
0: Y claro.
1: Bueno,
0: y el motocultor ayuda.
1: Ahí usted lo dirige y se va. 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
0: Buen día, dice, un saludo grande para Mr. Dari, que hoy está de cumple, meu sobrino, dice el amigo... El amigo Taudelino Silva. Buen día, dice por acá. Ya voy, dice el amigo Gustavo. Buen día, dice por aquí Javier. ¿Qué hora pasa en el fin de semana por tranqueras el desfile? Javier,
1: no sé.
0: Pasa también el desfile, de acuerdo a lo que nos decía Pili ayer,
1: sí,
0: sobre la hora 12, por ahí, después de que almuerzan en la casona. Se vienen para tranqueras y seguramente van a estar pasando por MDS Electricidad, el punto eléctrico de la ciudad, 18
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1: doctor,
0: de Atilio Paiva.
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0: Saludos para la amiga Belén. Saludos. Nos vamos a la galería comercial de Frontera Abierta. ¿Belén?
1: Sí.
0: ¿Cambió el color de pelo, Belén?
1: No sé, creo que sí.
0: Yo veo que los hombres de...
1: No.
0: Miré así.
1: Yo estoy daltónico, no veo nada por el reflejo, no veo el reflejo.
0: Pero es la misma, pero estaba con otro pelo la otra vez.
1: Sí. No era otro pelo, el pelo es el mismo, capaz que estaba con otro tono.
0: Ah, claro, pero...
1: Salvo que use peluca, no sé.
0: Usted, yo no me meto, peluca. Yo para...
1: ¿Fue usted que dijo?
0: No, yo estaba, dije que era otro pelo, usted fue el que salió a aclarar acá que...
1: Mientras sean las mismas milanesas, para mí está todo bien.
0: ¡Estás!
1: Lo demás, olvidate.
0: Las milanesas del buen sabor. Es, venga, claro. Belén, rapidito, venga.
1: ¿Qué ves, doctor? ¿Qué ves?
0: ¿Qué veo? Veo milanesas. Cambiaste el color de pelo, Belén, efectivamente,
1: se
0: lesió, ¿no?
1: Se lisó el pelo.
0: ¡Ah! Bueno, está.
2: Hacía falta de hidratación. Renovó el color, ¿no?
0: Sí, sí, ¿eh? Se nota. No, yo vi allá, digo, ¿qué es eso rojo que aparece ahí? ¿Porque es medio rojo o yo estoy mal?
1: Sí, es medio rojo, sí.
0: ¿Qué lo tiró, no? Las cosas modernas que hacen ahora. Muy bien, Belén del Buen Sabor, milanesas.
2: Milanesas, un encargo especial para su madre, creo, ¿no?
0: Correctísimo.
2: Fue probada.
0: Recontra reaprobada. Esas del
1: bien,
0: buen sabor. Así
1: bien.
0: Que ahora tengo que andar de.
1: Ya aprovecho y le decimos que el lunes vamos a regalar. Nos regalamos hoy, regalamos el lunes, el doctor. ¿Está?
2: Está, perfecto.
0: El lunes jugamos.
1: El lunes jugamos.
0: Arrancamos la semana
1: bien. Jugando.
0: Qué lindo arrancar así. Vos decís, ¿qué voy a comer hoy? Milanés. ¡Ah!
1: Oh, olvidate.
0: Es el mejor día. Galería comercial, ya se viene Diego Barbarita entre amigos.
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1: y
0: Fructuoso Rivera. Pausa y ya venimos.

0: Hacemos una pausa para que otras voces también tengan su lugar. 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
9: El presidente se retoma desde hoy la ronda de contactos con los líderes partidarios antes de viajar a la Asamblea General de Naciones Unidas. El ministro del Interior, Carlos Negro, confirmó una nueva amenaza de muerte y ratificó la continuidad de su gestión. El Ministerio del Interior conformará una guardia especial para los espectáculos deportivos en coordinación con la AUF. El Partido Nacional afirmó en el Parlamento que las cifras presentadas por el Ministerio del Interior no reflejan la realidad sobre la violencia en el país. La coalición republicana presentó un aditivo a la rendición de cuentas para eliminar las pensiones de sobrevivencia a los familiares de expresos políticos. El canciller Mario Lubetkin informó en el Senado que devolvió más del 40% de los viáticos de sus viajes a Roma. El Senado aprobó el ingreso al país de tropas de la Guardia Nacional de Estados Unidos tras una intensa discusión interna en la bancada del Frente Amplio. Rivera y Artigas encabezan los niveles de informalidad laboral, mientras 33 registra el desempleo más alto del país según datos del INE. La inflación subió a 4,58 en agosto y superó el centro de rango meta del Banco Central por primera vez en un año. El alto se queda sin vuelos comerciales hacia Montevideo durante todo el mes de septiembre. El Banco de Previsión Social confirmó las fechas del calendario de pagos para la devolución de aportes del FONASA. La policía incautó 400 kilos de cocaína arrojados desde una avioneta y detuvo a 5 personas en el departamento. La justicia imputó a 4 extranjeros con prisión preventiva por la explotación sexual de adolescentes del INAU. La policía de Castillos advierte sobre una modalidad de estafa telefónica que ya cobró varias víctimas en el departamento de Rocha. El nueva fecha de actividad en la segunda división profesional y en la primera de la. La Organización Meteorológica Mundial.

0: confirmó que el fenómeno de El Niño se hará y se extenderá hasta febrero de 2027. El ingreso de una masa de aire frío provocará temperaturas invernales y heladas en la zona centro-sur del país hasta el lunes.
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0: Son 37 los minutos que pasan las 11 de la mañana. Seguimos adelante compartiendo Frontera Abierta, el periodístico de la región. 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Es día de Entre Amigos. Diego, ¿cómo estás? Bienvenido, buen día.
1: Buenos días, hoy, bueno, por supuesto, a toda los radio escucha de la 107.3 en esta mañana soleada, ya encaminando septiembre y hay olor a primavera.
0: Hay olor a primavera, ¿sí, no?
1: Sí, ya. Bueno, esperemos que la temperatura mejore y que vaya saliendo. Si bien están todos los pronósticos negativos, nosotros sabemos que siempre somos positivos.
0: Nunca la primavera.
1: Señor. Y bueno, toca saludar a los hinchas nacionales que ganaron, como justo no nos hemos encontrado.
0: Es verdad.
1: Y realmente no estábamos tan equivocados, Edgardo, que era el partido.

0: más difícil y que era complicado y que no era tan fácil y que esto y que lo otro. Y bueno, por suerte, que este es el deporte más lindo del mundo. Y bueno, a veces el que viene mejor gana, el que a veces viene mejor pierde. Y bueno, esta vez la alegría fue para el Club Nacional de Fútbol, así que bueno, no les obliga.
1: Es gentileza, ¿no? Se arreglan entre ellos. Cuando estaba bien Nacional, estaba bien Peñarol, Peñarol le gana en el parque. Y, ahora se al revés y también.
0: Y como en 15 días se te complica algo que ya venía a toda vela, ¿no? Porque también el otro día, en 3 semanas, tuvieron a punto de pasar un papelón, ¿no?
2: No fue papelón ya.
0: Y no fue,
2: fue papelón.
0: Bueno, está bien. Estuvieron a punto de ser un papelonazo, entonces.
2: Sí.
0: Porque ahora, bueno, después de perder 2-0, lo rescatás. Lo rescatás el recontra papelón y te da para esto, porque antes era eliminación, creo que era no sé cuántos partidos, bueno, y ganaste uno, empataste el otro, siempre, ayer Nacional no le sobró nada para ganar la River. O sea, eso acá está muy parejo y bueno, por suerte, como decimos, si siempre ganan los que están mejores,
1: ahora le damos muy... de comer horrores a Nacional, ¿no?
0: Y bueno, está bien, cuando estaba para pisarle la cabeza y llevarle toda la responsabilidad y complicarle la vida.
1: Pero ahora...
0: la vida, aparte, a ver, Peñarol o mañana de esto acá, el Liverpool sigue ganando y ya Peñarol, donde pierde la tabla, no tiene por qué pelear.
1: Y bueno.
0: Falta mucho. Y sí. Bueno, siempre decimos que el fútbol es lo más importante de lo menos importante. Lo que es importante es el delivery también ahora. Sí que andas bien, Se ve que las milangas estaban buenas y bueno, la amiga Belén se ve que se lució.
2: Se lució y
0: ya veo, porque si viste, así... Siempre decimos lo mismo, que vos podés tener el mejor producto, pero si no lo sabés difundir, quizás alguien con un producto menor. Y después está la calidad del producto, porque después pueden hacerte una tremenda propaganda, pero si tú lo hubieras probado y no hubieras dado el ok, tu mamá no va a encargar las milanesas.
2: Sí, claro.
1: Con un medio de comunicación tenés dos opciones. Eso me lo dijo una persona que sabía mucho de radio. Me dice, ¿te haces conocer o vendés? La idea es que tenés que vender a través de la radio. Porque si vos tenés un medio de comunicación y te haces conocer, y saben quién es Diego Barbarita. Ahora, que Diego Barbarita con Diego Barbarita es otra cosa. Ahí es donde tiene que estar.
0: Igual a veces la gente escucha y no presta atención. Sí. Porque el otro día una persona agarró y me dijo, ¿vos sabés que yo pensé que vos eras frente amplista? Y casi me caigo de espalda. Y después...
2: Pero es verdad.
0: ¿De qué?
1: ¿Qué es frente amplista?
2: ¡No! Yo iba a decir, vi a un amigo.
0: ¿Un amigo?
2: No, un amigo de la audiencia, un buen conocido. No porque nunca más nos trajo torta frita ni nada. No voy a decir que.
0: El amigo es siempre, amigo siempre y cuando le convenga.
1: Golero.
2: Pero, publicando en un grupo de. Si Delia vende por el Mides.
0: Bueno, ¿cuántas veces hace que...?
2: 200 veces más. 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
0: Lo ha habido y por haber.
2: 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Y este amigo, que yo sé que nos escucha todos los días, digo, pero bueno, ¿qué era?
0: Que a un buen cazador se le puede escapar una presa fácil.
2: Pero, che, dije, no puede ser, porque aparte es el clásico, ¿no?
0: Y después otra cosa, vos por comunicación, y después depende siempre de la persona, de que el producto sea de calidad.
2: Usted sabe que un día llegó por acá una persona diciendo que Edgardo dijo que los extraterrestres eran...
0: Ah, yo me acuerdo esa anécdota.
2: ¿Sí? ¿Habían hecho contacto?
0: ¿Y? ¿Y qué no pueden haber hecho? ¿O ustedes no creen que están terrestres? ¿No?
2: Yo. Claro que sí.
1: Me gusta porque Diego, como te dice, decís que sí, yo te pego una.
0: No,
1: dice que no. ¿Usted qué dice que no? Le dice. Y el doctor dice, sí.
2: Bueno,
0: no sé, acá hay que tener el poder de crecimiento, que es fundamental.
1: No.
2: Pero el doctor Acosta me habló muy bien de usted, ¿vio? El miércoles.
0: ¿Acosta?
2: El doctor Acosta, sí.
0: No, se pierde un programa. Estaba con un trabajo complicado.
2: Yo sé que por eso le estoy contando acá.
0: En la casa de clientes.
2: Sí. Acosta Basalucci decía, me encanta escucharlo, Diego.
0: Sí.
2: Acá al aire, ahí, sentado.
0: Qué bien.
2: Dice, no, una cosa, dice, empezó a filosofar. Digo, no, pero me dice, no, pero este es el espacio de Diego, eso es para Diego, yo me le tomé un poquito el minuto de Diego, no sé cuánto, papá. Empezó a filosofar sobre diferentes cosas de la vida, ¿no?
0: Ajá.
2: Justo el momento en el que está atravesando es un momento donde uno, y decíamos, la muerte de un ser querido.

0: cuando pone en perspectiva la vida de una persona, ¿no? Entonces es un momento propicio ahí, empezó a filosofar, a hablar, pa, qué bueno este tema para hablar, no sé qué. Y Edgardo también. Edgardo dice, no, porque esto es un espacio, una cosa como para hablar con Diego. O sea, el espacio de Diego se está transformando
1: en
0: promotor cultural de la filosofía moderna.
1: No, creo que es un espacio distendido, auténtico, donde somos crudamente sinceros. Y bueno, y ahí se van generando y vamos hablando cosas que en general no vamos hablando. Entonces, bueno, me encanta de que seamos disparadores para tener una conversación, tema para hablar de otro. Y bueno, porque es lo que hablamos, como decimos siempre, sin cassette, y no venimos a decir, bueno, hoy vamos a hablar de este tema y acá y allá. Si bien hoy venía un poco ofuscado, ¿viste?
0: ¿Qué pasó?
1: Y nada, estoy podrido, la gente no tiene palabra, ¿viste?
0: ¡Ah! ¡Ay, papá!
1: Señor, escucha y ten piedad, porque, ¿viste? ¿Para qué la gente se compromete en cosas que después no quiere cumplir? Porque vos me decís, no puede, entonces yo digo, está bien, no le da, pero si es en algo que yo puedo hacer y yo puedo cumplir, y yo sé que la otra persona puede hacer y puede cumplir, no me des tu palabra y te comprometas. Y entonces es un poco eso, me cansa eso de que no, de que si vos algo no podés, aunque algo no querés, aunque puedas, me decís, mira, digo, no quiero. Y divino. ¿O no? Si yo te digo, mirá...
0: Lo que pasa es que para decir eso hay que tener palabra. Y la palabra hoy...
1: No vale nada. Vale poco, ¿no?
0: Te lo digo como hombre de derecho.
1: No, yo sé que es lo que no está escrito y firmado.
0: No, te lo digo como hombre de derecho, te lo digo como hombre. Porque como hombre yo te digo, si te dije que claro, sí es porque hombre, sí.
1: Bueno.
0: Es más, yo lo he hablado contigo fuera del aire, ¿no? Y con Edgardo también me descargo a veces con esas cosas. ¿Cuántas veces le digo a Eduardo, coordinamos una entrevista, ¿no? Te digo, Diego, te llamo 11:30. Yo no necesito recordarte el día que vos te coordinaste conmigo. Yo te voy a llamar 11:30, no me tenés que volver a escribir, ni yo te voy a andar llamando para avisarte, mirá que 11:30 te llamo. Pero ¿y de dónde estamos?
1: Pero lamentablemente, uno que también coordina reuniones, el día anterior, por mi salud mental y para no llegar, pero dijimos, y no dijimos que sí, esto exactamente, esto que me está diciendo, me tomo el tiempo, recordatorio, ejemplo, mañana 11:30 nos reunimos, y bueno, lamentablemente...
0: Pero hemos dejado que el mundo descarrilara para...
1: Y bueno, pero es algo que lo venimos hablando desde hace mucho tiempo.
0: Yo me niego.
1: Bueno, está bien que hay que negarse y está bien que no hay que darse por vencido.
0: A veces me pasa, y eso sí lo hacemos. Por ejemplo, yo le dije a la persona 11:30, y porque bueno, yo siempre hablo, ¿no? Mirá, 11:30, 11:30, 11:35, 6:40.
1: Es raro. Está.
0: Y salgo a la pausa y yo había quedado para 11:30 y son 11:25. Le digo, Edgardo, llamalo, decilo que en 5 salimos. Porque yo le había dicho más o menos un promedio, una hora, está. Entonces ahí llamado para avisar, que la persona no piense que 11:30 no lo llamé, no cumplí. Pero es cosa de esas. Por eso te diré.
1: La palabra tiene que valer, porque aparte si no vivimos en una eterna inseguridad constante, dime que no, pero sí. O sea, estamos en el aire, ¿no? Pero bueno, lamentablemente la gente ha perdido ese carácter, ha perdido esa forma de ser y bueno, y de sentir, y lo que la gente perdió ya fue la vergüenza, ¿viste? Porque basta vos por vergüenza si te comprometiste en tal cosa que sí podés cumplir, porque repito, viste que los borrachos, viste que a todos mis padres como los borrachos, trata de repetir, si vos no podés cumplir, pero si es algo que vos sí podés cumplir, como por ejemplo un horario, si decir sí, bueno, ¿tá? Yo había coordinado un par de personas para salir acá al aire entre amigos, hablando de dos temas que creo que estaban muy buenos, las dos personas sé que pueden hacerlo, sé que me dijeron que sí, sé que me dijeron que les encanta, y a la hora que les coordinás, que les decís, sí, te meten un misterio, te termino de hablar con una persona, y me pegó el visto, y bueno, está bárbaro, ¿viste? Pero aparte gente grande, gente profesional, gente instruida, decir, ¿qué necesidad? Porque si entras me decís, no, mira, no me siento cómoda, no me gusta, no, me encanta, qué divino, qué bárbaro, que sí, bla...

0: Y bueno, esas cosas me sacan de quicio.
1: Te sacan de quicio.
0: Sí, pero bueno, ¿qué va a hacer? Uno tiene que controlarse, no por eso, uno tiene que ser atrevido, decirle, ah, mirá, me dijiste, ta, ta, ta. No.
1: ¿Sabés cuándo es lo peor? ¿Cuándo
0: borrón y cuenta nueva, pasó la página y esto sigue?
1: ¿Cuándo es peor? Que me ha pasado, lamentablemente, cuando la persona contratara alguna cosa. Lamentablemente a mí me pasa que a veces por Gil, ¿no? Porque me pasa
0: dijo
1: por
0: Carlos Gardel.
1: Por Gil.
0: Lo que más bronca me da es haber sido tan Gil.
1: Bueno. Que de repente viene una persona y...
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1: Bienvenidos a Radio Top. Durante los próximos 80 minutos compartiremos las canciones más destacadas del momento junto a grandes éxitos, recorriendo lo mejor de la música pop que suena hoy en todas las radios del mundo. Comenzamos con nada más y nada menos uno de los DJs exitosos de la historia, que vuelve a sorprender con una actualización moderna de un gran clásico dance. Esta canción vuelve a conquistar las pistas y es uno de los grandes éxitos del 2026. David Guetta y Milk. 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

La artista canadiense se ha convertido en una de las figuras más actual gracias a su estilo moderno, gran presencia en los rankings internacionales. Estamos hablando de Tate McRae. La canción Sports.

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1: Un clásico inolvidable de los años 80 que continúa sonando en las radios de todo el mundo. Counting Crows, la canción I Jide in Your Eyes.

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1: Hola, qué gusto, se nos vino el fin de semana. Estamos acá para acompañarte con lo mejor de la música tropical, comunicado siempre por el 099-101025. Elsa y Beatriz, atención, en España, un saludo grande ahí en Barcelona, que escuchan el programa, un abrazo a la distancia, obviamente, para toda la gente que está enganchada en el exterior. Comenzamos con qué personaje, Karim León, está bueno y qué andas haciendo. Así suena.

0: Comunicate con nosotros. 099-1010-25. 099-1010-25.
1: Y llegó la Sonora.

0: de semana tropical para acompañarte. Rosa en Rivera, te saludo con Cazú, con este material No Me Cuidaste, la música del Gladiador. Uy, uy. 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

0: 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Con Lolo Viña y El Gladiador.
1: Tratando como siempre de tener la mejor música aquí en tu fin de semana, Los Negroni con este material pa' quererte. Tengo por acá Palmeras con Los Calegari para la versión de este Ojalá no te hubiese conocido nunca, que tenemos por acá. A ver, ¿lo escuchamos, te parece?

Vamos a hacer el programa con Ágata, un clásico de la grande del interior, Roja Boca. Susana de Durazno, te saludo en el fin de semana. Nos vamos a la pausa, la primera del día de hoy, y volvemos en...

Estamos saludando a Waldemar en Paso de los Toros con este material de La Sabrosura. Buena versión de este título, Se Calentó la Esquina. La música de Gladiador suena así. Ahora, Palme.

Estamos saludando a Estela en Paysandú con la versión de Majo, con este material Duele Menos. Constitución presente, escuchando siempre el programa. Belén también ahí en el departamento de Salto. Los saludo con Miriam Britos.

Estamos cerrando esta con la versión de Palacio, con este Rincón Prohibido, grabación de última que tenemos el gusto de compartir con ustedes. Sofía, te saludo. A la pausa, volvemos con la última parte del programa de hoy.

0: Salud.
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Hola, ¿qué tal? El gusto de decir que estamos acá para comenzar otro programa. 120 minutos tropical de primera. De primera, perdón, mirá que comienzo.

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1: Con su permiso voy a entrar aunque no soy convidado, dijo Atahualpa, pero en mi pago un asau no es de naide y es de todo. 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Otra más. 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
1: 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Pero algo había en sus ojos de ese mirar tan sereno, y algo había en esa voz que me llegó tan adentro. Él le rezó una oración al Dios.

0: 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Me transmitía bondad y me adentró un lagrimeo, porque sentí que era Dios que a mí había mandado un mensajero con una luz de esperanza para un pobre borracho viejo. 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Sentí una extraña alegría, como de libro de cuentos, como si Dios se dignara habitar bajo mi alero. 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
1: Muy buenos días a toda la audiencia, el Señor les bendiga en esta mañanita de sábado, agradecido a nuestros por el privilegio, por la oportunidad de poder estar junto a ustedes disfrutando estas dos horas de programación.
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1: Sí, vamos escuchando un poco de música folclórica y vamos a continuar con más música en esta mañana mientras se van despertando, mientras se van ahí prendiendo la radio, activando el fueguito para acompañarnos. Aquí vamos a estar con dos horas hasta las 10 de la mañana, así que esperamos la comunicación de cada uno de ustedes.

0: Quiero saludar a la hermana Blanca que se comunicaba y decía que estaba en la escucha, que a ella le gusta, que es el libro negro. Bueno, espero que haya disfrutado. También tenemos a la hermana Denis de allí de Mevir que se comunicaba con nosotros y la música que me había solicitado la voy a estar complaciendo después de las 10, ya que en este espacio aprovechamos para escuchar música folclórica. Marina también, Leite dice paz del Señor, estamos en sintonía, pase santidad au Señor por Jesse Santos, gracias, bendiciones. Bueno, vamos a estar viendo este temita también. Vamos a continuar, ahora vamos a escuchar a Chacarera del Cielo y ya en minutos vamos a estar compartiendo la palabra del Señor.
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Muy bien, vamos continuando en esta mañana. Son varios los mensajes que van llegando por aquí. Tenemos a la hermana Susana, decía: buen día, pastor, quiero pasar para... Tengo un amigo, bueno, después de las 10 de las 9, perdón, que después que vayamos a una pequeña tanda vamos a estar pasando cumbia y los demás géneros musicales, así que vamos a estar complaciéndola en instantes. También quiero saludar a Milton, que decía: buen día, Pastor Luis, Milton y Alexandra, a la escucha, bendecido programa. Y ahí él nos solicitaba esta música que estábamos escuchando, Banda Obras, Durrey, Tudo Mudou.

También se comunicaba con nosotros Silvia Denis y dice paz, diga, es una bendición escucharlos, un abrazo, bendiciones. Bueno, gracias, también es una bendición saber que hay muchas personas acompañándonos. Ducaren decía buen día, bendiciones, se le escucha desde casa, bueno, nos alegramos. Que esté ahí presente también, sea de Tranquera, sea en Montevideo, siempre presente.

Muy bien, y ya vamos a compartir la palabra del Señor cuando son las 8 de la mañana, 38 minutos. Vamos a aprovechar unos minutos para compartir y meditar en la palabra del Señor. Y hoy quiero compartirles un versículo bastante conocido, un versículo que comúnmente lo ponemos en estado, lo publicamos, pero que realmente puede hacerse una realidad en este día para nosotros, y así también en cada día que nosotros podamos despertar. Es el Salmo 118, verso 24. Salmo 118, verso 24. Y dice así la palabra del Señor: este es el día que hizo Jehová, nos gozaremos y alegraremos en él. Leemos una vez más. Este es el día que hizo Jehová. Nos gozaremos y alegraremos en él. Muy bien, queridos hermanos. Es un privilegio poder comenzar un día más. Y un día más meditando en la palabra del Señor. Algunos pudieron despertar con alegría, con gozo, con entusiasmo. Pero quizás otros se están despertando, están poniendo el programa. Pero algunos van despertando con algunos problemas que empezaron en el día de ayer o quizás ya hace días que han comenzado. Personas despertándose con cansancio, incertidumbre de qué sucederá a lo largo de este día. Pero saben, hay una verdad que debemos recordar en esta mañana. Y es lo que dice este Salmo. Y por eso cuando pensaba en un pasaje para compartir con ustedes, Dios puso esto en mi corazón. Y saben la realidad que... ¿sabes? Es que este día no llegó por casualidad. No es que te despertaste por casualidad, sino que en un mundo en donde quizás muchos no han despertado hoy. ¿Saben? Dios nos permitió abrir los ojos una vez más. En un momento en donde muchos quizás no tuvieron el privilegio de poder despertar. Y en esta mañana tuve la triste noticia de un familiar de Montevideo falleció. El privilegio de poder despertar en esta mañana. Y cuando nosotros leemos este versículo, no está diciendo, bueno, este es el día el cual voy a controlar y voy a hacer esto, aquello. Sino que este es el día que hizo Jehová. O sea, Dios nos regaló este día. Dios creó este día. Podamos vivir. Y saben, esto nos debería llevar a enfrentar, sea cual sea la circunstancia en este día, confiando en el Señor. ¿Por qué digo confiando en el Señor? Porque Él es el dueño de este día. Como hemos leído, dice, este es el día que hizo Jehová. O sea, Dios creó este día. Él fue el creador de este día. Y cada mañana nosotros podemos despertarnos con esa realidad. Este es el día que Dios ha creado. Entonces esto es una que Dios nos concede a nosotros. Esto es un privilegio que Dios nos concede a cada uno de nosotros. Aunque no sabemos todo lo que sucederá durante este día. ¿Saben? Hay cosas que nosotros a veces no podemos controlar. Hay cosas que estarán completamente fuera de nuestro alcance. Hay otras cosas que

Quizás así podremos controlar, pero hermano, yo creo que hay algo que sí podemos hacer y es poner del Señor. Yo creo que hay algo que sí podemos hacer y es poner este día en las manos del Señor. Decirle, Señor, este es el día que tú has creado. Yo quiero poner este día en tu mano y pedirte que tú me guíes, que tú me des dirección. Y esto debería suceder a cada despertar. Debería suceder antes de comenzar cualquier actividad, trabajos. ¿Saben? Decir, Dios, tú eres el dueño de este día. Y pedirle, Señor, guía mis pasos. Guía mis palabras en este día que tú has creado. Guía mis palabras. Decisiones, las cosas que tengo que hacer, que decidir. Señor, este día tú lo creaste. Guíame. Y hermano, esto debemos hacerlo a cada día. Porque cada día es un día al cual Dios para que nosotros vivamos. Y saben algo que puedo ver en este versículo es que nosotros podemos elegir cómo enfrentar el día. No podemos elegir si las pruebas, dificultades, preocupaciones vendrán. Podemos elegir cómo enfrentarlas. Y saben, por eso el salmista dice, nos gozaremos y alegraremos en él. Y con esto no estoy diciendo, hermanos, que todos nuestros problemas desaparecieron, no van a desaparecer. Dios quiera que sí. Pero saben, este salmo es un contexto en donde habla de dificultades. Habla de angustia, de enemigos, persecución. Pero sin embargo, el salmista decide confiar y alegrarse en el Señor. O sea, miren la decisión, miren cómo él decidió estar ese día. Él decidió confiar y alegrarse en Dios. No en las circunstancias, no en lo que él tenía, no en lo que él estaba esperando que le llegara. Él decide confiar y alegrarse en Dios. Y hermano, esto nos muestra que ya no puede depender de que todo nos salga bien. El cristiano no debe andar alegre si las cosas le están saliendo bien, porque debemos alegrarnos. Siempre. Señor, en Filipenses dice, regocijaos en el Señor. No está diciendo en las circunstancias. Nuestra alegría, saben, depende de quién está con nosotros. Y aquel que nos acompaña es el Dios, creador del cielo y de la tierra, el Dios, creador de este mismo día. Qué bueno es saber que el que creó este día es el que me acompaña. Qué bueno es saber que el que creó este día es aquel el cual puede estar guiando mis pasos. Y quizás muchos puedan tener preocupaciones en la familia, en lo económico, laboral, no lo sé, personal. Y nosotros no sabemos qué nos traerá este día. Pero sí hay algo que podemos estar seguros. Y es que durante todo este día, el creador de este día estará con nosotros. Dios mismo estará con nosotros. Por eso hagamos de este día una oportunidad para que Dios nos use. Y saben, esta es una oportunidad para agradecer, para ser agradecido. Este día es una oportunidad para servirle al Señor, para amar, para perdonar, para compartir nuestra fe. Y qué bueno es saber, Dios, tú creaste este día. Yo no quiero vivir para mí, Dios. Quiero vivir para ti. Tú lo creaste. Es este privilegio. Por eso quiero vivir para ti en este día. Quiero compartir la fe con otros. Quiero servir. Quizás esta sea una mañana en la cual podemos llamar a alguien que necesita ánimo. Llamar a una persona y decirle, bueno, rato no te veo, ¿qué estás pasando? Quiero animarte, quiero orar por ti, vamos arriba, no te dejes. Pero quizás un día en donde puedes pedirle perdón a alguien. En las familias. Quizás este es un día para perdonarse. Quizás puedas ayudar a alguien, extenderle la mano. Porque quizás el Señor ponga en nuestro camino una persona que necesita escuchar una palabra de esperanza. Hermano, no desperdicies este día.
Dice, echa fuera.

de tu vida, toda angustia, toda amargura. Entrégale este día al Señor y que Él te ayude a vivir como Él quiere que tú vivas este día. No desperdiciemos este día. Cada día que el Señor nos da es una nueva oportunidad para vivir para Él. Cada día que el Señor permite que abramos los ojos es una oportunidad para vivir para Él. Por eso, queridos hermanos, antes de salir de tu casa en esta mañana, detente un momento y dale gracias a Dios. Detente un momento y dale gracias porque vida, quizás con algún dolor, quizás enfrentando alguna enfermedad, pero sabes, hay otros que quizás no pudieron despertar. Dale gracias a Dios. No empieces este día pensando solamente en lo que te falta. Y primero un nuevo día. Y cuando nosotros, Dios nos da un nuevo día, saben, Él nos está dando una nueva oportunidad para vivir de una manera diferente. Saben, Él nos da cada nuevo día nuevas posibilidades de caminar acompañados por Él. Y saben, si eres tú una de esas personas que estás atravesando un momento difícil, recuerda que el Señor es el que creó este día y Él camina contigo. Aunque el problema pueda estar presente, pero sabes, Dios también está presente. Confía en el Señor. Hoy no sabemos qué traerá este día. Tal vez buenas noticias, tal vez tendremos que enfrentar dificultad, pero podemos comenzar declarando: este es el día que hizo Jehová. Me gozaré y me alegraré en él. No porque todo está perfecto, sino porque Dios sigue siendo bueno. No porque las circunstancias han cambiado, sino porque Dios sigue estando en el control. No porque todas las cosas están encaminándose ahora, sino porque puedo confiar en Él. Y que podamos vivir en este día y cada día, no solo hoy, pero empecemos por hoy, con gratitud. Que cada decisión que vayamos a tomar sea con sabiduría guiada por el Señor. Y cada circunstancia que enfrentemos en este día sea con fe, con la certeza de que Dios va con nosotros. Que día un hermoso día, que sea un hermoso día para ti. Y que puedas recordar que este día es un regalo de Dios. No fuiste tú que creaste, no es una casualidad. No digas por qué desperté. Si no recuerda, Dios creó este día. Que tú puedas decidir, alegrarte, gozarte en el Señor y vivas para la gloria del Señor. Que sea un día en donde puedas vivir para la gloria, la honra del Señor. Que sea un día en donde tú puedas realmente amar, perdonar. Y te dejes guiar por aquel que creó este día. Que el Señor te bendiga y hagas de este día un día especial para ti, un día especial también para el Señor.

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Estamos comenzando el segundo espacio, el espacio dedicado a la familia, y así escuchábamos primero que mi casa y yo escuchamos a Flavio Aguash, querido amigo, lo estaba solicitando Susana. Y quiero seguir saludando a aquellos que se van comunicando con nosotros. Quiero saludar a Eldo Ventaverri, que dice: buen día, hermanos, bendiciones en la escucha. Así que gracias por comunicarte. Tenemos a la hermana Marta allí de Buena Unión, que decía: buen día, Dios los bendiga, pastor. Una bendición escucharlos a todos que van a hacer ese hermoso tema, esperando palabra de Dios. Bueno, espero que hayan disfrutado la palabra del Señor.

Alessandra Guedes nos escribía también, decía: muy buenos días, pastor, bendiciones para usted y cada oyente en la escucha. Estamos en la escucha. Le mandamos un beso especial a mi hermana Leticia, que está conmigo. Y me gustaría pedir la música Identidad de los de Sion, muchas gracias, pero como ya estaba compartiendo la palabra, no pudimos complacerle esta música gaucha y ahora me ha solicitado una nueva canción, que es Haznos Uno, de Para Su Gloria. Bueno, después vamos a estar complaciéndola, pero vamos a escuchar más música, esto de Alex Zurdo, que dice: bendice mi casa.

Y qué importante meditar en esta realidad, en la letra de esta canción, en un espacio en donde hablamos a la familia, qué importante es que la unida sean uno, luchen juntos por cada objeto, cada cosa que viene a perjudicar la familia.

Muy bien, queridos amigos, queridos oyentes, ha llegado el momento de compartir la palabra del Señor con ustedes. Como lo mencionamos, es un espacio en donde dedicamos tiempo y la palabra para enviar un mensaje a la familia, a los matrimonios, a los hijos. Así que espero que el Señor esté hablando a nuestros corazones y que realmente podamos vivir aquello que el Señor espera para nuestras familias. Y saben, el tema que quiero compartir con ustedes en esta mañana, si pudiera ponerle un título al mensaje que quiero compartirles, sería Plantando Semillas. Y vamos a ver por qué lo digo. Y quiero leer con ustedes Gálatas, capítulo del versículo 7 al versículo 9. Gálatas 6, del 7 al 9. Y dice así la palabra del Señor: No os engañéis, Dios no puede ser burlado. Todo lo que el hombre sembrare, eso también segará. Porque el que siembra para su carne, de la carne segará corrupción. Mas el que siembra para el Espíritu, del Espíritu segará vida eterna. No nos cansemos, pues, de hacer bien, porque a su tiempo segaremos, si no desmayamos. Así que, según tengamos oportunidad, hagamos bien a todos, y mayormente a los de la familia de la fe. Muy bien, vamos a meditar algunos minutos en este mensaje, en esta palabra, y quiero hablarles a las familias. Y saben, quiero hablarles de algo que todos hacemos, alguien que no lo haga. Y yo creo que hay algo que todos hacemos en nuestras familias, sea esta la familia en Cristo, sea esta la familia por sangre, saben, lo que todos hacemos y muchas veces no nos estamos dando con semillas. Si hay algo que todos nosotros hacemos en nuestra familia, todos estamos sembrando algo. ¿Y saben por qué? Porque cada palabra que decimos, cada actitud que tenemos, sea a sus hijos, a los de nuestra casa, cada decisión que tomamos, cada manera en la cual nosotros decidimos tratar a nuestra esposa, a los esposos, a los hijos, a las personas que nos rodean, ¿saben? Son semillas. Son como semillas. Cada palabra que tú dices son como semillas que estás plantando. Cada actitud que tienes es una semilla que estás plantando en tu familia, en tu matrimonio. Y quiero decirte algo, que eso tarde o temprano va a producir una cosecha. Esas semillas, que estamos plantando con palabras, con actitudes, en la manera en la cual tratamos, van a producir una cosecha. Y hay un autor, Paul Tripp, que habla acerca del matrimonio también. Él dice una verdad muy importante, y es que muchas veces entramos al matrimonio esperando recibir determinadas cosas. Entramos al matrimonio esperando recibir amor, comprensión, respeto, paciencia, atención, y todo eso está bien.

Pero yo creo que Dios en esta mañana nos llama a cambiar esa pregunta que tenemos, ¿qué espero recibir? ¿Qué podemos cambiarla por la siguiente pregunta? ¿Qué estoy sembrando? Hermano, ¿tú quieres recibir amor? ¿Tú quieres ser una persona que recibas comprensión, respeto, paciencia, atención? Te pregunto, ¿qué estás sembrando para cosechar eso? ¿Cuál está siendo tu con tus palabras, con tus actitudes? ¿Qué estás sembrando para cosechar lo que estás esperando? Porque hay algo muy claro. Yo no puedo plantar naranjos y esperar cosechar uvas. Y nosotros debemos entender que a diario, con nuestra manera de hablar, de tratar, estamos sembrando. Y hermano, si estás cosechando algo de lo que no quieres cosechar, cambia tu semilla. Cambia la semilla que estás plantando. Y pregúntate, ¿qué estoy sembrando? ¿Qué es lo que estoy sembrando en mis hijos? ¿Qué es lo que estoy sembrando en mi matrimonio? ¿Qué es lo que estoy sembrando? Porque debemos ser conscientes que siempre estamos sembrando algo. Y Gálatas 6:7 que hemos leído dice, pues todo lo que el hombre sembrare, eso también segará. Miren lo que dice aquí el autor de Gálatas, dice, todo lo que el hombre sembrare, eso también segará. Y yo creo que nadie vive sin sembrar, todos sembramos algo. Y saben, cuando hablamos con paciencia, estamos sembrando paciencia. Cuando hablamos, sí, tenemos paciencia ante los errores, ante las fallas de aquellos que nos rodean. Estamos sembrando paciencia. Y en determinado momento eso es lo que también vamos a cosechar cuando nos equivoquemos. Cuando nosotros estamos perdonando, ¿saben? Estamos sembrando amor, reconciliación, paz. Y saben, es lo que también cuando ocasiones podamos, cuando nosotros servimos en la familia, en el matrimonio, estamos sembrando amor. Estamos demostrando que amamos y saben, eso también estaremos nosotros cosechando a futuro. Pero saben, yo creo que también se pueden sembrar semillas malas. Hay semillas buenas las cuales el Señor nos llama a sembrar en nuestra familia, en nuestro matrimonio. Pero creo que también podemos sembrar críticas. ¿Y qué esperas recibir? ¿Qué esperas cosechar? ¿Palabras de elogio? Yo creo que también hoy se puede estar sembrando indiferencia, egoísmo, palabras hirientes, resentimiento. ¿Cuántas cosas malas se pueden estar sembrando en las familias hoy? Y hermano, debemos entender algo en esta mañana. Que la cosecha normalmente aparece después de la siembra. O sea, después que siembras, esto vas a terminar cosechando. Y después nosotros decimos, bueno, ¿por qué me pasa esto? ¿Por qué en mi familia solo hay críticas? Hay una indiferencia, solo se dicen palabras hirientes. Pero tú, ¿qué estás sembrando? ¿Qué estás sembrando? Por eso nosotros no debemos mirar solamente lo que estamos cosechando hoy, debemos analizar qué estamos sembrando, qué he estado sembrando durante este tiempo. Porque qué fácil es mirar lo que se está cosechando y juzgar al otro. Qué fácil es mirar lo que estamos cosechando y echarle la culpa a otros. Pero qué bueno es meditar qué he estado sembrando a lo largo de este tiempo. Medita en las cosas que has estado cosechando y pregúntate, ¿qué he estado sembrando en este tiempo? ¿Acaso tengo que cambiar la semilla? ¿Acaso tengo que empezar a sembrar de una manera diferente? Porque si los vemos en este ejemplo que hemos leído de Gálatas 6, acerca de la siembra y la cosecha,

Si hay algo que nosotros no podemos controlar, es la cosecha. El tiempo, si va a ser ahora, si va a ser más adelante. Pero sí podemos elegir la semilla. Sí podemos elegir lo que queremos cosechar. Sí podemos elegir lo que queremos sembrar, porque eso será el resultado de nuestra cosecha. Eso es porque familias pueden estar pasando que están esperando el uno por el otro. Están diciendo, bueno, cuando el esposo cambie, bueno, ahí yo voy a cambiar. O viceversa. Cuando mi esposa me trate mejor, voy a empezar a tratarla mejor. Cuando mis hijos me respeten, bueno, entonces voy a demostrarles amor. La palabra del Señor nos muestra algo completamente diferente. Nuestra obediencia a Dios no debe depender de la respuesta de los demás. Y sabes, si tú quieres cosechar algo bueno, empieza a sembrar cosas buenas. Si tú quieres cosechar cosas que edifican, empieza a sembrar semillas que van a causar esa edificación. Porque el Señor nos llama a amar, a servir, a perdonar, a hacer el bien. Como lo hemos leído, el versículo 9, no nos cansemos pues de hacer el bien, porque a su tiempo segaremos y no desmayamos. O sea, no se cansen de hacer el bien, sigan haciendo el bien. Aun cuando estemos recibiendo y a lo que estamos dando, siga haciendo el bien. Aun cuando no recibimos, inmediatamente a cambio, sigue haciendo el bien. Sigue tratando bien a tu cónyuge, aunque recibas críticas, aunque te lance palabras ásperas, sigue hablando con calma, con mansedumbre, y no desmayes. No desmayes, no dejes de hacerlo, porque a su tiempo, la palabra lo dice, a su tiempo segaremos, a su tiempo. El tiempo de la cosecha es del Señor. Tal vez hoy podemos estar sembrando en un terreno que parece bastante seco, bastante árido. ¿Sabes? Quiero decirte algo, continúa sembrando. Aunque estás sembrando en un corazón bastante duro, bastante seco, sigue haciéndolo. Sigue haciéndolo, porque al tiempo del Señor vas a terminar cosechando. Sigue sembrando esas palabras de amor, que parecen tan pequeñas, pero saben, es como una gota que va cayendo en una roca. Poco a poco va consumiendo eso que se ha endurecido. Sigue lanzando palabras de amor hacia la persona que tienes a tu alrededor. Llámese esta esposa, esposo, hijos, padres. Sigue lanzando palabras de amor. Sigue orando por tu familia. Puede parecer, ¿saben?, invisible, pero es muy poderoso. Puede parecer invisible, puede parecer que estamos haciendo muy poco, pero es la oración, aquello que va a transformar el corazón endurecido de esa persona en la cual está sembrando. Sigue sembrando el perdón, hermano. Y en la familia esto tiene que sembrarse a diario. A diario nos equivocamos. A diario hablamos de una manera incorrecta, sea porque hemos llegado cargados, estamos enfrentando algunas dificultades afuera y llegamos y respondemos de una manera equivocada. Siembra el perdón. Siembra el perdón. Dios ve cada semilla que estamos sembrando. Quizás sea una mañana en la cual debemos cambiar nuestra semilla. Y siembra semillas que realmente apunten a Cristo, a lo que el Señor nos pide. Porque saben, la meta no es simplemente tener un matrimonio más feliz o una familia con menos problemas. Saben, la meta es que Cristo sea formado en nosotros. La meta es que nuestra familia refleje a Cristo a otros. La meta es que nuestras relaciones puedan reflejar a Cristo. ¿Saben? Jesús, cuando caminó aquí, sembró amor cuando fue rechazado. Sembró amor aún siendo rechazado. Sembró perdón aún siendo crucificado, avergonzado,

Siendo herido, sembró perdón. Sembró servicio cuando otros querían ser servidos. Él sirvió. Él sembró servicio. Y se entregó por completo. Por eso, hermanos, cuando pensamos por un momento, ¿qué estoy sembrando en mi hogar? Piensa por un instante, ¿qué estás sembrando? Y podemos hacernos algunas preguntas. ¿Estoy sembrando yo gracia? ¿Estoy yo sembrando el perdón, la paciencia, la humildad? ¿Estoy sembrando el evangelio? ¿Por qué no podemos nosotros creer que nuestros hijos crezcan en el evangelio si no les sembramos el evangelio? No podemos nosotros esperar que nuestros hijos a veces conozcan al Señor si nosotros no les sembramos el evangelio. Por eso, queridos hermanos, quizás hoy podemos mirar a nuestra familia y vemos algunos problemas. Vemos algunas cosas, algunos conflictos, vemos algunas actitudes que no son las que quisiéramos. ¿Sabes? El Señor en esta mañana nos invita a dejar de mirar eso por un instante. Dejar de mirar lo que estamos cosechando en nuestra familia. Y analiza. Analiza en esta mañana las semillas que estás utilizando para sembrar en tu familia. Analiza. Analiza tus palabras. Analiza tu comportamiento, tus actitudes, tu manera de tratar a aquellos de tu entorno. ¿Sabes? Antes de hablar, piensa, ¿qué semilla estaré sembrando con estas palabras? ¿Qué voy a estar cosechando si siembro estas palabras? Antes de reaccionar en tu matrimonio, en tu familia, piensa, ¿qué voy a estar sembrando con mi actitud? ¿Con esta actitud qué voy a sembrar? Antes de tomar cada decisión, que podamos pensar también, ¿qué clase de cosecha puede producir? ¿Cómo esta decisión que voy a recoger? Y comencemos, hermanos, en este día, con usando palabras diferentes, palabras que edifican, palabras de ánimo. A veces nos preocupamos y empezamos a decir palabras hirientes a nuestros hijos, y porque sos esto, y porque tu hermano es esto. Hermano, cambia tus palabras. ¿Quieres cosechar unidad? ¿Una familia unida? ¿Una familia en paz? Cambia tus palabras. Empieza a cosechar abrazos. ¿Quieres tener una familia unida, que se amen? Empieza tú a cosechar abrazos. No esperes recibir un abrazo. Empieza tú a abrazar. Pide perdón. Oren juntos. Empiecen a sembrar conversaciones sin gritos. Aunque la otra persona quiera levantar la voz, mantén tu voz baja. ¿Saben? Pequeñas semillas que podemos plantar a diario. ¿Saben? Pueden producir grandes cosechas cuando realmente hacemos lo que Dios nos pide. Por eso en esta mañana, hoy quizá no podemos cambiar la vida de nuestro cónyuge. Pero saben, puedes empezar a sembrar para cosechar algo diferente en su vida. Podemos hoy cambiar la manera en la cual estamos sembrando. No podemos cambiar a nuestros hijos, hermanos. Pero sí puedes decidir qué vas a sembrar en la vida de él hoy. Y recuerda el versículo 9. No nos cansemos pues de hacer el bien, porque a su tiempo segaremos, si no desmayamos. No te canses de sembrar. No te canses. A su tiempo veremos crecer esa plantita. A su tiempo estaremos cosechando aquello que tanto anhelamos. Y sobre todo, hermano, sigue sembrando a Cristo en tu hogar. En tu manera de hablar, en tu manera de tratar a los de tu entorno. Que puedan ver que estás sembrando a Cristo, que estás haciendo como Cristo lo haría. Y saben, recordemos que Dios todavía sigue trabajando en esas semillas. En esas

semillas que nosotros plantamos, Dios empieza a trabajar. Por eso, en vez de preguntarnos qué voy a recibir, qué estoy recibiendo de mi familia, una vez más, cambia tu pregunta, ¿qué estoy sembrando yo? ¿Qué estoy sembrando? Mientras espero, ¿qué estoy sembrando? Mientras espero ese cambio de esa persona, mientras espero el cambio en la vida de mi esposo, de mis hijos, ¿qué estoy sembrando para que ese cambio ocurra? Mientras espero, ¿qué estoy sembrando? Por eso, hermanos, un día para meditar en lo que estamos sembrando en nuestros hogares. Y eso determinará lo que vamos a terminar cosechando. Que el Señor les bendiga.

0: Muy bien, vamos llegando al final de esta programación. Cuando mañana 57 minutos, quiero despedirme. Espero que hayan disfrutado así como yo lo he hecho de estas 2 horas de programación. Espero que el Señor haya hablado a vuestros corazones y que podamos meditar en qué estamos sembrando, qué estamos plantando en nuestro matrimonio, en nuestra familia. Porque saben, la palabra que hemos leído en Gálatas capítulo 6 es clara. Lo que nosotros sembramos es lo que vamos a terminar cosechando. Por eso cambia tu semilla. ¿Estás cosechando cosas que no quieres cosechar? Examina lo que estás sembrando, porque eso va a determinar nuestra cosecha. Que el Señor les bendiga. Ha sido un privilegio para mí poder compartir estas 2 horas de programación. Y ya estarán viniendo aquí. Ya están llegando las maestras de la escuelita, junto al hermano Milton también, que estará haciendo los controles. Así que un abrazo grande, que el Señor les bendiga y buen fin de semana.
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0: Muy buenos días, aquí estamos en un Descubre lo Más, ¿sí? Bendecidas por Dios, un sábado más acá entre familias. Y hoy estamos bien acompañadas las dos, ¿sí? Tengo la maestra Ale aquí, que nos va a dejar su salud.
1: Muy buenos días a todos los que nos escuchan, buenos días niños, buenos días familia. Qué lindo estar un sábado más aquí con Dios, que Dios bendiga este tiempo y que sea un tiempo disfrutable para todos nosotros, ¿sí? Un precioso día, acompañada acá de la maestra Susi, también del hermano Milton, allí en los controles, que estará esperando por sus mensajes, a ver si hay solicitud de música. Él estará atento para complacerlos.
2: Ahora sí, pasamos el número de comunicación y es el 098-7107. Mientras tanto, continuamos con música.
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Bueno, están llegando los mensajes, qué bueno. Se ve que aprovechando el día que está muy lindo para disfrutar. Y bueno, nos escribe Mónica y dice: buen día, ¿cómo están? Nosotros vienen la escucha con Thalía y quieren escuchar la canción de él, No quiero ser un yo-yo. Así que ahora vamos a estar con la canción que No quiero ser un yo-yo. ¿Sí? Y bueno, y estamos esperando entonces los mensajes que nos puedan pasar para saludar a algún amigo, algún familiar, ¿sí? Bueno,

0: ¡Soldado Dipper!
1: ¡Presente, mi capitán!
0: ¿Usted anda a caballo?
1: No, mi capitán.
0: ¿Anda en avión?
1: No, mi capitán.
0: ¿Está en la infantería?
1: No, mi capitán.
0: Entonces, ¿de qué soldado me habla, Dipper?
1: Soy un soldado de Jesús.
0: Muy bien, entonces.

0: Bueno, nos siguen llegando mensajes, Ale. Es una bendición esto, ¿sí? Y nos ha mandado mensaje la hermana Blanquita. Dice: muy buenos días, maestro, maestras y hermano Milton en los controles. Y a su esposita Alessandra, mi hermana amada. Bendiciones, Blanquita y Enzo. Bueno, Blanquita, muchas gracias por tus saludos. Y seguimos con recibiendo más mensajes, Ale, ¿no?
1: Sí, acá tenemos un mensaje de una alumna de la escuelita y tenemos también saludos de la maestra Laura. A ver si pueden escuchar. Pudieron escuchar, qué lindo. Hola Abby, ¿cómo estás? Bueno, así que Abby ya empezó a hacer la invitación para vernos hoy de tarde a las 15:30 allí en la iglesia. Los esperamos a todos los niños, ¿sí? Entonces, gracias Abby por comunicarte, gracias a la maestra Laura por los besitos y vamos a seguir con música entonces.

0: Bueno, seguimos y seguimos recibiendo mensajes, qué bueno. Y seguimos esperando que más niños nos envíen mensajes, no solo los niños, sino alguna maestra, alguien que nos quiera pasar mensajes. Y la verdad que me encanta esa canción, ¿te encanta la del burrito sabanero?
1: Me encanta. Me encanta esa canción, es una canción preferida de Iker y también de la maestra Isabel.
0: Ah, bueno, es bueno.

0: Y bueno, dice, soy Amber, estoy en la escucha y con mi hermana y quiero escuchar.
1: Oye.
0: Muy bien, entonces ahora te vamos a pasar la canción. Pero nos ha llegado otro mensaje y las maestras están levantándose, me parece, y están mandando mensaje. Dice la maestra Isabel. Buenos días y bendiciones. Está en la escucha, no está acostada, está escuchando el programa, ¿viste, Ale? Está escuchando el programa con su nieta Ángeles y Mayra. Saluda a los niños y a mi prima Katy y Zoe y su hijita. Así que va el saludo de la maestra Isabel para todos, ¿sí? Y vamos a seguir escuchando más música con el Arca de Noé.
1: Muy bien, qué bueno. Sí, las maestras que hoy de tarde tenemos actividad. Esperamos todos los niños allí en la iglesia, sí, que está en 18 de julio, esquina Cagancha, a las 15:30.

Muy bien, llegó el momento de compartir la lección de hoy. En la lección de hoy aprenderemos sobre la iglesia. ¿Qué es la iglesia? Normalmente cuando pensamos en la iglesia, nos imaginamos un edificio, ¿verdad? Pero ¿saben cómo se refiere un edificio cuando habla de iglesia? Para Dios, la iglesia es que creen en Jesús y que lo aman. Y la iglesia de Dios, o sea nosotros, que hemos creído en Jesús, debemos glorificar a Dios. ¿Saben qué es glorificar? Es alabarlo y adorarlo, darle gloria a Dios. Existen algunas formas de glorificar a Dios y hoy las vamos a ver. Una de ellas es reunirnos regularmente, como dice en Hebreos 3:18, no dejando de congregarnos. Siempre que haya cultos, celebración, escuelita, debemos ir para aprender más de Jesús y de esa manera le damos gloria a Dios. También adorando, en Salmos 6:9-10 dice, todas las naciones que hiciste vendrán delante y glorificarán tu nombre, porque tú eres grande y hacedor de maravillas, solo tú eres Dios. ¿Escucharon? ¡Qué lindo! Dios quiere que todos nosotros que amamos a Jesús estemos juntos, cantando alabanzas y danzando. De esa forma, también estamos adorando a Dios. Otra forma es orar. En Primera de Tesalonicenses 5:16-17 dice, estad siempre gozosos, orad siempre. ¿Recuerdan lo que es orar? Es hablar con Dios, como si estuviéramos hablando con un amigo. Con queremos hablar con él, Dios se alegra, y si así le damos también gloria a Dios. Convivir es otra forma. En Hechos 2, primeras personas salen y vendían sus propiedades y sus bienes, y lo repartían a todos según la necesidad de cada uno. La iglesia, o sea nosotros, debemos querer estar juntos porque eso es lo que quiere Dios. Debemos preocuparnos si sabemos que alguno está triste, si tienen algún problema, por ejemplo, porque todos somos parte del cuerpo de Cristo. Cada uno es un miembro del cuerpo y necesitamos estar unidos para darle gloria a Dios. Otra forma es ayudar a otros de manera generosa. En Hechos 5:14-15 podemos vernos a llegar cerca de la presencia de Dios. Nosotros debemos que otros vengan a reunirse con nosotros. Debemos ayudar en lo que otros necesiten. Y debemos hacer de forma generosa. ¿Qué será hacer de forma generosa? Es hacer algo para otro sin querer recibir nada a cambio. Otro sin pensar en lo que puede darme, en qué voy a ganar, ¿sí? Eso es actuar de forma generosa. Debemos amar a los demás como forma de agradecimiento a Dios. ¿Saben por qué? Porque Él nos amó primero. Y por ese amor es que queremos y debemos ayudar a otros. Añadir al grupo de creyentes. En Mateo 28:19a dice,

0: Por tanto, id y haced discípulos a todas las naciones. Esto quiere decir que nosotros, que conocemos a Jesús, debemos a otros quién Él es, para que ellos también aprendan a glorificar a Dios. Muy bien, entonces vemos que podemos darle gloria a Dios con todo nuestro cuerpo. Vamos a ver cómo es posible esto. ¿Le puedo dar gloria a Dios con mis oídos, por ejemplo? Cuando escucho la palabra, cuando escucho a alguien orando. Con mis ojos puedo darle gloria a Dios, cuando leo la Biblia, también cuando observo la creación de Dios. Hoy es un día hermoso, está muy bonito. Los que ya están despiertos pueden mirar afuera y ver todo lo que Dios ha creado. Hoy es el día que Dios creó para nosotros. Disfrutemos de este día, ¿sí? También podemos darle gloria a Dios con nuestra boca. Cuando le cantamos himnos a Dios, alabanzas, cuando compartimos con otros el Evangelio. Con mis manos también puedo glorificar a Dios. Cuando aplaudimos, al cantarle alabanzas a Dios, también cuando ofrendamos, estamos glorificándolo. Y con nuestros pies también podemos darle gloria. ¿Saben cómo? Visitando a una persona enferma, llevándole algo a alguien que no puede caminar, o alcanzándole alguna cosa a otra persona que necesita. De esa forma, nuestros pies también le dan gloria a Dios. Muy bien, entonces hoy aprendimos que la iglesia no es un edificio. La iglesia es un grupo de creyentes en Jesús que se reúnen para adorar a Dios. Cuando la Biblia habla de iglesia, habla de cristianos que se juntan y hacen muchas cosas, como por ejemplo, adorar, orar, ayudar de forma generosa a otros, convivir, reunirse regularmente para estudiar la palabra de Dios, o sea, leer Biblia, comunión juntos y comparten el mensaje de Jesús. Pero no hacemos estas cosas para llamar la atención, las hacemos únicamente para glorificar a Dios.
1: Amén. Bueno, vamos a estar orando entonces, sí, por la palabra, por Dios permitirnos estar un sábado más, sí. Y bueno, y oremos entonces. Señor, te damos gracias por este día, gracias Señor por tu amor, por tu misericordia, gracias Padre por tus cuidados, gracias Señor amado por la palabra, Señor de hoy, Señor, gracias por recordarnos, Padre, que somos iglesia, Espíritu, buscarte, ayuda. Hablar de ti, Padre, a otras personas, Señor, como dice tu palabra, que tenemos que hacer discípulos, Señor amado. Por eso, Señor, danos la valentía, aunque son niños, igual a sus compañeros, a sus amiguitos de Jesús, de lo que Jesús hizo en sus vidas. Gracias, Padre, gracias por este día. Nos sigue bendiciendo a cada niño que nos escucha, a cada persona que nos está escuchando. En el nombre de Cristo Jesús. Gracias. Amén.

0: Bueno, Susy y Milton, terminó nuestro horario, estamos llegando al final. Damos gloria a Dios por su palabra, por este tiempo precioso que compartimos. De mi parte me voy despidiendo, siguiendo invitando a que vayan hoy de tarde. Los esperamos a todos los niños, ¿sí? A las 15:30, allí en la iglesia. Y bueno, que Dios bendiga la tarde nuestra también. Tenemos más invitaciones, ¿no?
1: Sí, tenemos. Bueno, de mi parte también me voy despidiendo. Fue un gusto, un placer, una bendición haber compartido este momento, un sábado más. Y bueno, nos estaremos viendo en otra, escuchando en otra oportunidad. Y sí, tenemos más. Como dijo Ale, tenemos la escuelita 15:30. Y después tenemos los preadolescentes a las 18:30, que esperamos a todos los preadolescentes allí a compartir un tiempo también todos juntos en la presencia de Dios. Y luego a las 20 la reunión de los jóvenes, que están todos también invitados, son todos bienvenidos a escuchar y estar en comunión con todos los hermanos y principalmente buscar la presencia de Dios, ¿sí? Y tenemos más anuncios. Sí, hoy estamos llenos de anuncios, ¿verdad? Y mañana domingo tenemos culto el 8 y 10 de la mañana. Y de las 10 de la mañana tenemos a la escuelita, Descúbrelo también. Así que esperamos a todos los niños también mañana a las 10 de la mañana. Y bueno, y queda un chau chau y hasta otra próxima oportunidad. Muchas bendiciones para todos.

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5: El presidente Yamandú orde hoy la ronda de contactos con los líderes partidarios antes de viajar a la Asamblea General de Naciones Unidas. El ministro del Interior, Carlos Negro, confirmó una nueva amenaza de muerte y ratificó la continuidad de su gestión. El Ministerio del Interior conformará una guardia especial para los espectáculos deportivos en coordinación con la AUF. El Partido Nacional afirmó en el Parlamento que las cifras presentadas por el Ministerio del Interior no reflejan la realidad sobre la violencia en el país. La coalición republicana presentó un aditivo a la rendición de cuentas para eliminar las pensiones de sobrevivencia a los familiares de expresos políticos. El canciller Mario Lubetkin informó en el Senado que devolvió más del 40% de los viáticos de sus viajes a Roma. El Senado aprobó el ingreso al país de la Guardia Nacional de Estados Unidos tras una intensa discusión interna en la bancada del Frente Amplio. Rivera y Artigas encabezan los niveles de informalidad laboral, mientras 33 registra el desempleo más alto del país según datos del INE. La inflación subió a 4,55% en agosto y superó el centro de rango meta del Banco Central por primera vez en un año. El Aeropuerto Internacional de Salto se queda sin vuelos comerciales hacia Montevideo durante todo el mes de septiembre. El Banco de Previsión Social confirmó las fechas de consulta y el calendario de pagos para la devolución de aportes del FONASA. La policía incautó 2 kilos de cocaína arrojados desde una avioneta y detuvo a 5 personas en el departamento de Artigas. La justicia imputó a 4 extranjeros con prisión preventiva por la explotación sexual de adolescentes del INAU. La policía de Castillos advierte sobre una modalidad de estafa telefónica que ya cobró varias víctimas en el departamento de Rocha. El fútbol nacional presenta una nueva fecha de actividad en la segunda división profesional y en la primera división amateur. La Organización Meteorológica El Niño se intensificará y se extenderá hasta febrero de 2027. El ingreso de una masa de aire frío provocará temperaturas invernales y heladas en la zona centro-sur del país hasta el lunes.
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5: Hola amigos, bienvenidos a Radio Top. Durante los próximos 80 minutos compartiremos las canciones más destacadas del momento junto a grandes éxitos, recorriendo lo mejor de la música pop que suena hoy en todas las radios del mundo. Comenzamos con nada más y nada menos uno de los DJs y productores más exitosos de la historia, que vuelve a sorprender con una actualización moderna de un gran clásico dance. Esta canción vuelve a conquistar las pistas y es uno de los grandes éxitos del dance. David Guetta y Milk, Just the Way You Are.
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La artista canadiense se ha convertido en una de las figuras más fuertes del pop actual gracias a su estilo moderno, gran presencia en los rankings internacionales. Estamos hablando de Tate McRae. La canción Sports.

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1: Con una propuesta fresca y auténtica, Lola Yam se transformó en una de las revelaciones musicales más comentadas del último año. Aquí está su exitazo, Messi.
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1: Un clásico inolvidable de los años 80 que continúa sonando en las radios de todo el mundo. Counting Crows, la canción I Just Died in Your Arms.

Una de las artistas pop con mayor crecimiento internacional, reconocida por su personalidad y canciones llenas de energía. Estamos hablando de Chopper One, que nos presenta Pony Clap. Hi.

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2: La ex vocalista de The Go-Go's conquistó el mundo con ese himno pop que marcó una época. Heaven is a place on earth. Belinda Carlisle.

Una de las nuevas promesas de la escena pop internacional, ganando espacio rápidamente en plataformas y radios. Suena S.O.N.B.R. Undressed.

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1: Una canción que definió los años 80 y sigue siendo uno de los grandes clásicos de la música internacional. Estamos hablando de los Starships, que nos presentan Nothing Can Stop Snow.
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1: Tras el éxito mundial con Maneskin, Damiano continúa consolidando la carrera solista llena de proyección. Suena Next Summer. 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
1: La música que te acompaña donde vayas y a donde estés, el dúo británico dejó una marca imborrable en la historia del pop con éxitos que siguen vigentes. Suena Little Respect, los In Asia.

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5: Desde Austria y para el mundo, una de las canciones más reconocidas y requeridas de los años 80. Estamos hablando de Don Wonder. El éxito es de Mental Work.

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1: Cantautor estadounidense que ha conquistado a millones de oyentes con sus composiciones y su estilo personal. Suena That Song, canción de Gracie Abrams.

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2: Un clásico pop de los años 90 que sigue siendo protagonista en programaciones retro y comerciales. Aquí está. Go West. King of a Wishful Thinking.

0: Una de las figuras emergentes más interesantes del panorama musical actual, mezclando distintos estilos con gran éxito. Estamos hablando de Sabuzzi. Good News.
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1: Mucho más que un fenómeno, Play es dueño de uno de los mayores éxitos de los años 80. Aquí en Radio Top, te invito a escuchar Together Forever, la canción de Rick Astley.

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1: Una colaboración que una dos grandes nombres de la música actual que rápidamente se convirtió en una favorita del público. What I Want. La canción es de Morgan Wallen y Take My Ray.

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1: Formada en Inglaterra durante los años 80, un éxito internacional gracias a su sonido pop rock y melodías inolvidables. Suena

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1: Kylie Minogue es una de las artistas pop más exitosa de todos los tiempos, con una carrera que supera las 4 décadas y decenas de éxitos mundiales. Suena Can't Get You Out of My Heart, la canción de Kylie Minogue.

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1: Banda británica emblemática de la New Wave de los años 80, reconocida por su sonido innovador y estética inconfundible. So Far Away se llama la canción de A Flock of Seagulls.

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Considerado uno de los dúos más exitosos de la historia del pop electrónico, los Pet Shop Boys han vendido millones de discos en todo el planeta. Suena Wes and Girls.

Y así llegamos al final de una edición más de Radio Top. Gracias por acompañarnos en este recorrido por los éxitos actuales y los clásicos que siguen marcando generaciones. Volveremos mañana para compartir la segunda edición del fin de semana con grandes éxitos en tu estación. Hasta mañana, que pasen bien. Gracias por estar. Chau.

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Encuentro con Dios, programa este de la Iglesia Evangélica Asamblea de Dios Misionera aquí en la ciudad de Tranqueras. Cursa el pastor Luis Henderson juntamente con su esposa, hermana Rita Esponda. Es con alegría en esta tarde que estamos una vez más en este lugar para transmitir una palabra de Dios para tu vida en esta tarde, y te deseamos que este programa sea de bendición para tu vida. Tú puedes comunicarte con nosotros en esta a través del celular 095-982-945 si necesitas de oración, o si quieres escuchar una alabanza para tu deleite espiritual. Puedes hacerlo entonces a través del 095-982-945, y para continuación estaremos entonces haciendo una oración y después ya continuamos con el programa. Bendito Dios, eterno Padre que estás en los cielos, en el nombre de Jesús de Nazaret, mi Dios, en esta tarde te damos gracias, Padre amado, por esta oportunidad más que tú nos has concedido, Señor, de poder estar aquí. Bendice a cada oyente en esta tarde, Señor. Bendice a Micaela que está en controles, Padre, que vengas tú a derramar de tu gracia sobre su vida, sobre la vida de cada oyente en esta tarde. Señor, vengas tú, Señor amado, a hablar a cada corazón a través de tu palabra, a través de cada alabanza, Padre amado. Oh Dios maravilloso, en el nombre de Jesús de Nazaret, bendice, Padre querido, a cada uno, Señor, entra en cada hogar, cada familia, obrando, transformando vidas, Señor, en el nombre de Jesús. Entregamos todo en tus manos en esta tarde. Te damos gracias, Padre. Quédate con nosotros para gloria y honra de tu nombre, Señor. Amén y amén. Continuamos en esta tarde entonces. Somos gratos a Dios por esta oportunidad, y quiero hacerte los anuncios de la obra del Señor en nuestro templo matriz, ubicado en Calle Artigas 655. Tenemos reuniones todos los días, el martes, jueves, sábados y domingos a la hora 19. Se reúne el pueblo de Dios para adorar y glorificar el nombre del Señor. También durante la semana, los días lunes, miércoles y viernes, hay oración allí en nuestro templo matriz. De 15 a 16 están los hermanos allí orando al Señor. También tenemos escuela bíblica para niños los días sábados. Y también tenemos los días sábados a la hora 17:30 reunión de jóvenes y adolescentes. Y a la hora 19 un poderoso culto público dirigido por la juventud. Por lo tanto, entonces hoy sábado hay escuela bíblica para niños, y también a las 17:30 hay reunión de jóvenes y adolescentes, y a la hora 19 un poderoso culto público allí en nuestro templo matriz. Por lo cual te invitamos a participar de las bendiciones del Señor. También los días domingo por la mañana hay ayuno y oración, y por la tarde a la hora 19 un poderoso culto público. Entonces, una vez más te reiteramos que los días martes, jueves, sábados y domingos los cultos son a la hora 19. Continuamos en esta tarde, entonces queremos saludar a toda la iglesia, a toda la congregación, a nuestros pastores, a los obreros de la casa del Señor. Que el Señor venga a bendecir sus vidas, que el Señor venga a bendecir la juventud, los adolescentes, los niños, a toda la iglesia en general, las hermanas del Círculo de Oración. Que el Señor derrame de su poder sobre sus vidas. Y esta próxima alabanza entonces va para toda la congregación y también para cada oyente en esta tarde. La alabanza Sieu Naun Chiovir.

Continuamos en esta tarde. Queremos saludar a hermana Marlene, que estuvo en comunicación con nosotros. Y hermana Marlene quiere saludar a su esposo Jorge, que el día martes estará cumpliendo el año.

más de vida, deseando las más ricas bendiciones del Señor para su vida. Entonces, quiere saludarlo con la alabanza, vosé a especial. Entonces, para ti, Jorge, que el Señor te bendiga poderosamente. Amén.

Continuamos a saludar a hermana Verónica allí en Cerro Solito, que está en sintonía. Dios te bendiga, Verónica, a ti y a tu esposo en esta tarde, que puedas recibir bendición del Señor a través de este programa. Y hermana Verónica, entonces quiero dedicar la próxima alabanza para ella y también para todos nuestros oyentes. Tenías de hecho.

Continuamos en esta tarde y queremos saludar a la hermana Esther allí en las viviendas del BPS, juntamente con hermana Elena, hermana María, hermana Blanca, todos los demás que están escuchando el programa allí. Que el Señor bendiga sus vidas poderosamente. Entonces, esta próxima alabanza es para ustedes. Que el Señor bendiga sus vidas en esta tarde. Todavía está alabanza, amén.

Continuamos en esta tarde y queremos saludar a Blanquita y Enzo, que están en sintonía, como siempre. Que el Señor bendiga su vida poderosamente en esta tarde. También Blanquita quiere saludar a su tío Manuel, su tía Lucilda, desea bendición del Señor. También Blanquita saluda a Micaela, que está en controles, también a hermana Abel y a su familia. Que el Señor bendiga sus vidas poderosamente en esta tarde. Y Blanquita quiere escuchar alabanza, creeré. Entonces con esta alabanza saludamos también a todos nuestros oyentes en esta tarde.

Continuamos en esta tarde. Quiero saludar a hermana Verónica, el Cince Rosolito, que el día 3 estuvo cumpliendo un año más de vida. Y también ella me saluda a mí, porque cumplimos el mismo día. Que el Señor bendiga su vida poderosamente en el nombre de Jesús. También en esta tarde queremos saludar a Marina, que está en sintonía con Julia. Que el Señor bendiga sus vidas poderosamente en esta tarde, hermana Marina. Que este reciba bendición del Señor en esta tarde. Hermana Marina, quería escuchar una alabanza de Gerson Rufino. Entonces, que esta alabanza pueda ser de bendición para su vida en esta tarde.

del Señor. Te invito, si tienes una Biblia ahí juntamente contigo, a abrir conmigo en esta tarde en el libro de Jueces, capítulo 6 y versículo 11. El libro de Jueces, capítulo 6 y versículo 11 de la palabra del Señor. Una palabra bien conocida, pero que el Señor ha colocado en mi corazón en esta tarde. Libro de Jueces, capítulo 6, versículo 11. Dice así la palabra del Señor. Y vino el ángel de Jehová y se sentó debajo de la encina que está en Ofra, la cual era de Joás Abiserita. Y su hijo Gedeón estaba sacudiendo el trigo en el lagar para esconderlo de los madianitas. Y el ángel de Jehová se apareció y le dijo, Jehová está contigo, varón esforzado y valiente. Y Gedeón le respondió, ah, Señor mío, si Jehová está con nosotros, ¿por qué nos ha sobrevenido todo esto? ¿Y dónde están todas sus maravillas que nuestros padres nos han contado, diciendo, ¿no nos sacó Jehová de Egipto? Y ahora Jehová nos ha desamparado y nos ha entregado en mano de los madianitas. Y mirándole Jehová le dijo, ve con esta tu fuerza y salvarás a Israel de mano de los madianitas. ¿No te envío yo? Entonces le respondió, ah, Señor mío, salvaré yo a Israel. He aquí que mi familia es pobre en Manasés, y yo el menor en la casa de mi padre. Jehová le dijo, ciertamente yo estaré contigo y derrotaré.

veas a los madianitas como a un solo hombre. Amén. Damos gracias a Dios en esta tarde por esta palabra maravillosa, la cual nos cuenta la historia de Gedeón. Cuando Jehová llamó a Gedeón. Dice la palabra del Señor que en este tiempo los madianitas esperaban que el pueblo de Israel plantara sus plantaciones. Y cuando llegaba el tiempo de la cosecha, ellos venían y se llevaban toda la cosecha. A causa de esto, el pueblo de Israel pasaba por muchas dificultades, porque ellos plantaban, pero ellos no conseguían cosechar porque venían los madianitas y se los robaba todo. Dice la palabra del Señor que vino el ángel de Jehová, y dice la palabra del Señor que Gedeón estaba sacudiendo el trigo en el lagar para esconder de los madianitas. Estaba este hombre aquí, aleluya, sacudiendo el trigo en el lagar para esconder, para que así su familia tuviese el alimento. Porque él sabía que en un momento u otro llegarían los madianitas y se llevarían toda la cosecha. Entonces dice la palabra del Señor que Gedeón estaba sacudiendo el trigo en el lagar para poder esconder de los madianitas, para que él y su familia tuviesen lo que comer. Dice la palabra del Señor que Dios había se compadeció del pueblo, los años que estaba pasando por esta lucha. Cuando ellos plantaban, venían los madianitas y se llevaban toda su cosecha. Entonces dio a levantar un hombre esforzado para salvar el pueblo de Israel. Y dice la palabra del Señor que Jehová, un ángel de Jehová, y le dijo a Gedeón: Jehová está contigo, esforzante. Dios había visto en Gedeón un hombre esforzado y valiente. Y Dios conocía el corazón de Gedeón. Tanto que el ángel, cuando se le acercó a Gedeón, le dijo: Jehová está esforzado y valiente. Jehová sabía que Gedeón era un hombre que confiaba en Dios. Y dice la palabra, le respondió al Señor: si Jehová está con nosotros, ¿por qué nos ha sobrevenido todo este mal? Gedeón quiso, porque el pueblo de Israel estaba sufriendo en manos de los madianitas tanto tiempo, si Dios estaba diciendo que estaba con ellos. Pero el pueblo de Israel estaba pasando por este problema, por esta situación, porque había desobedecido al Señor. Ya no estaba más haciendo la voluntad del Señor. Ya no estaba más adorando al Señor. Entonces Dios, aleluya, en manos de su sufrimiento, por eso estaban pasando por esta situación. Y Gedeón cuestionó a Dios: si Dios estaba con ellos, ¿por qué les había sobrevenido todo esto? Y dice la palabra del Señor, aleluya, que Gedeón le dijo: ah, Señor mío, si Jehová está con nosotros, ¿por qué nos ha sobrevenido todo esto? ¿Y dónde están todas tus maravillas que nuestros padres nos han contado? Gedeón sabía que Dios era un Dios poderoso, Dios que hacía milagros y maravillas, porque se habían contado todo lo que el Señor ya había hecho en el pasado con el pueblo de Israel. Dice la palabra del Señor, aleluya, que Gedeón le preguntó: ¿dónde están tus maravillas? Y dice la palabra del Señor que Jehová, mirándole, le dijo: ve fuerza y salvarás a Israel de la mano de los madianitas. Muchos estamos sirviendo al Señor, sabemos que Dios está con nosotros, pero hay momentos en nuestras vidas, hay situaciones muchas veces que nos hace pensar que Dios ya no está con nosotros, porque si Dios estuviese con nosotros no estaríamos pasando por tal o cual problema. Pero aleluya, en la vida no es así. Es necesario nosotros pasar por dificultades, es necesario nosotros pasar por pruebas, pero siempre reconociendo que Dios está con nosotros. Y que es, aleluya, necesario pasar por estos problemas para así de nosotros tener experiencia con Dios. Para el Señor mostrar su poder a través de las luchas, de las dificultades. El Señor muestra su poder hacia nosotros. Y Gedeón se preguntaba: pero si Dios es con nosotros, ¿por qué nos ha sobrevenido todo este mal, todo este tiempo? Pero era un precio que el pueblo de Israel estaba pasando, que tenía que pagar. Pero llegó el momento que Dios decidió levantar a Gedeón para salvar el pueblo de Israel de manos de los madianitas. Pero Gedeón, con su mirar humano, como nosotros hoy en día, muchas veces pensamos así. Dice que Gedeón le dijo al Señor: ¿cómo podré yo salvar a Israel? ¿Cómo podré yo salvar a Israel? Dice: ¿con qué salvaré yo a Israel? Le respondió Gedeón a Jehová.

Dice la palabra del Señor que Jehová le dijo: ciertamente yo estaré contigo. Así es Dios con nosotros. Muchas veces, aleluya, el Señor quiere usar en medio de su pueblo y nosotros, aleluya, muchas veces nos damos lugar porque creemos que no tenemos la capacidad, que no tenemos la sabiduría. Pero es Dios el que nos da la capacidad, es Dios el que nos da la sabiduría, es Dios que nos capacita, porque sin Él nada somos, nada podemos hacer. Pero cuando nos colocamos en las manos del Señor, el Señor usa a quien Él quiere, como Él quiere y de la forma que Él quiere. Y cuando el Señor decide hacer esto, nadie puede hacer nada. Porque cuando Dios decide levantar a alguien y usar, el Señor usa porque Él es Dios y Él tiene el control de todas las cosas. Gedeón, aleluya, creía, aleluya, que era imposible que Dios lo usara. A Gedeón se miraba a sí mismo y decía: ¿cómo yo voy a salvar a Israel? ¿Qué puedo hacer yo? Pero aleluya, Jehová le dijo: ciertamente yo estaré contigo. Y cuando Dios es con nosotros, dice la palabra del Señor, ¿quién será contra nosotros? Gedeón, aleluya, creía que era imposible él hacer algo para poder salvar a su pueblo. Pero era Dios que estaba con él. Dios le dijo que él ciertamente estaría con él y le ayudaría. El que iba a vencer la batalla era Jehová. Él solamente iba a ser un instrumento en las manos del Señor. Es lo que tú y yo somos muchas veces, instrumento en las manos del Señor, dados por Dios. Somos instrumento en sus manos. Y él se quería usar a Gedeón como un instrumento en sus manos para salvar al pueblo que estaba sufriendo. Para salvar al pueblo de Israel que estaba pasando, aleluya, años por él. Pero llegó el momento que Dios, aleluya, tomó la decisión de aleluya, levantar a este hombre y salvar a su pueblo. Dice la palabra del Señor, aleluya: Jehová, ciertamente yo estaré contigo y derrotarás a los madianitas como a un solo hombre. Y fue lo que sucedió. Dice la palabra del Señor, aleluya: y Gedeón derrotó a los madianitas, derrotó a los enemigos del pueblo de Israel. Derrotó, aleluya, a sus enemigos que tantos años le quitaron su alimento, que tantos años le robaron todo lo que ellos plantó. Pero Dios levantó a este hombre porque vio un hombre esforzado y valiente. Hoy en día busca Gedeones. El Señor hoy en día busca hombres y mujeres, aleluya, esforzados y valientes para hacer su obra. ¿Dónde estás tú que el Señor te busque en esta tarde? ¿Dónde está el varón esforzado que Dios busque en esta tarde? ¿Dónde está esta mujer esforzada y valiente que el Señor busca en esta de usar? Es a ti que Él te ha llamado. El Señor no te ha llamado para que tú estés postrado. El Señor te ha llamado para hacer su obra. El Señor quiere usarte con poder, con autoridad en su obra. Pero tú tienes que dar lugar al Señor. Gedeón creía, aleluya, que para él, aleluya, era imposible. Pero el Señor le dijo: ciertamente yo estaré contigo. El Señor está contigo en esta tarde y Él quiere usarte. El Señor está contigo en esta tarde y quiere, aleluya, usarte poderosamente en su obra. El Señor te ha llamado, aleluya, con un propósito. ¿Será que tú, aleluya, has buscado del Señor? ¿Será que tú has buscado, aleluya, del Señor para que el Señor te llene, para que el Señor te pueda usar? El Señor quiere usarte. El Señor no quiere verte postrado. El Señor quiere, aleluya, que tú te levantes. El Señor quiere que tú te levantes, aleluya, para que Él te pueda usar como usó a Gedeón para salvar a su pueblo. El Señor habla contigo. Quizás tú crees que tú no tienes la capacidad. Quizás tú crees que tú no tienes la sabiduría, el entendimiento. Pero pídele a Dios, porque el Señor es el que nos da todas las cosas. Cuando no entendemos, el Señor abre el entendimiento para que podamos entender. Cuando no tenemos sabiduría, el Señor derrama de su gracia sobre nosotros para que podamos, aleluya, tener sabiduría. Cuando nosotros, aleluya, nada podemos hacer, el Señor lo hace. Pero tenemos que estar dispuestos. Tenemos que ser como Gedeón, varón esforzado y valiente. Gedeón era un hombre esforzado y un hombre valiente, y Jehová lo llamó, lo escogió para salvar a su pueblo. Y así el Señor hace en los días que estamos viviendo. El Señor llama a hombres y mujeres valientes, esforzados para trabajar en su obra. El Señor quiere hombres y mujeres hoy en día esforzados, que no miren atrás, que no larguen la mano del arado, como dice su palabra, y no miren atrás. Continúen firme. Cuando venga la lucha, cuando venga la prueba, se levante, reconociendo que Dios es poderoso, que el Señor los ha llamado, que el Señor los ha escogido, aleluya.

Clama al Señor, busca del Señor. El Señor quiere usarte, el Señor quiere darte sabiduría, gracia para hacer su obra. El Señor no te ha llamado para que tú estés desanimado. El Señor te ha llamado para que tú te levantes con fe, con poder, con autoridad en su presencia. Porque así como el Señor le dijo a Gedeón, yo estaré contigo, así el Señor estará con cada uno de nosotros cuando nosotros entregamos nuestra vida para el Señor y dejamos el Señor trabajar en nuestras vidas. Que en esta tarde el Señor te bendiga con esta palabra. Que en esta tarde el Señor alía bendiga tu pesca. Que en esta tarde tú puedas ser como Gedeón, un hombre o una mujer valiente, esforzado en su obra. Aleluya, el Señor quiere usarte. El Señor quiere usarte en su obra. Pero tú tienes que dar lugar al Señor. Tú tienes que dar lugar para que el Señor pueda obrar. Tienes que dar lugar para que el Señor pueda trabajar, para que Él pueda usarte. Gedeón dijo, aleluya, ¿qué podría hacer yo, Señor, para salvar a Israel? ¿Con qué salvaré yo a Israel? Pero el Señor le dijo, ciertamente yo estaré contigo. Y cuando nosotros tenemos a Dios, lo tenemos todo. Cuando nosotros lo tenemos todo, porque el Señor es todo en nuestras vidas. Que el Señor te bendiga en esta tarde con esta palabra. Que el Señor venga a bendecir tu vida en esta tarde. Que el Señor te fortalezca. Y una vez más te digo, levántate. El Señor no te ha llamado para estar postrado. El Señor no te ha llamado para que estés desanimado, para que tú estés mirando para atrás. Mira para adelante, mira para el Señor. El Señor tiene bendición para tu vida. El Señor quiere usarte. Pero es necesario que tú te levantes. Es necesario que tú te levantes con fe, confiando en el Señor. Y el Señor te va a usar en sus manos con poder y con autoridad, como lo hizo con Gedeón. Que el Señor te bendiga en esta tarde. Ahora estaremos orando al Señor. Estaremos llevando a cada uno de nuestros oyentes en la presencia del Señor. Y tú en esta tarde, que sabes que tienes un llamado del Señor, sabes que el Señor te ha escogido, clama al Señor en esta tarde. Pide para el Señor que te ayude, que te dé gracia, que te dé fuerzas para que tú puedas levantarte en fe, para que el Señor venga a usarte poderosamente. Oramos al Señor en esta tarde. Bendito Dios, poderoso Padre que estás en los cielos, en el nombre de Jesús de Nazaret, mi Dios amado, en esta tarde estamos delante de tu santa y poderosa presencia. Te damos gracias por tu palabra, Señor. Te damos gracias por cada oyente en esta tarde que ha escuchado tu palabra. Vengas tú fortalecer a cada uno, Señor amado. Vengas tú levantar como lo hiciste con Gedeón. Vengas tú, Señor amado, aleluya, Dios de poder fortalecer esas vidas. Dios de poder, vengas tú bendecir, Señor amado. Dios de poder alucirle a su familia. Dios da la victoria, Señor, y ella puede testificar que tú eres un Dios poderoso, Dios maravilloso, Dios de poder. Bendice a cada oyente en esta tarde, Señor amado. Bendice a cada hermano que se comunicó con nosotros. Bendice a cada uno, Señor. Entra en cada hogar, cada familia, obrando, transformando vidas, Señor, salvando almas para tu reino, Padre amado. En el nombre de Jesús de Nazaret, Señor amado, aumenta nuestra fe, nuestra confianza. Dios maravilloso, cuando venga la lucha, cuando venga la prueba, Señor amado, haya que no vengamos a sacar la mirada de ti, la mirada fija en ti cada día, Señor amado, reconociendo que la lucha viene, que la prueba viene, pero que también viene la victoria de parte de ti, Señor. Ahora, Dios de poder, mira para aquel que está desanimado, fortalece en esta tarde, levanta, restaura, en el nombre de Jesús de Nazaret, mi Dios. Toda la honra sea para ti en esta tarde, en el nombre de Jesús de Nazaret, mi Dios. Entregamos todo en tus manos y en tu presencia, en el nombre de Jesús. Amén, Señor. Amén, Señor. Amén. Esta tarde, por esta oportunidad maravillosa que el Señor nos ha dado, que esta palabra pueda haber sido de bendición para tu vida en esta tarde. Guarda lo que el Señor hablaba a tu corazón en esta tarde. Nos despedimos entonces en esta tarde. Estamos llegando al final de este programa. Que el Señor continúe bendiciendo a cada oyente en esta tarde. Somos gratos a Dios por la vida de cada hermano que se comunicó con nosotros. Que el Señor continúe bendiciendo sus vidas. Que el Señor continúe derramando de su poder, de su gracia. Y continúe firme, continúe confiando, porque Dios es poderoso para dar victoria. En el nombre de Jesús nos despedimos en el próximo sábado a las 3:30, si el Señor así lo permite. Que el Señor los bendiga poderosamente.

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1: Hola amigos, bienvenidos a Radio Top. Durante los próximos 80 minutos compartiremos las canciones más destacadas del momento junto a grandes éxitos, recorriendo lo mejor de la música pop que suena hoy en todas las radios del mundo. Comenzamos con nada más y nada menos uno de los DJs y productores más exitosos de la historia, que vuelve a sorprender con una actualización moderna de un gran clásico dance. Esta canción vuelve a conquistar las pistas y es uno de los grandes éxitos del 2026. David Guetta y Milk. 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

La artista canadiense se ha convertido en una de las figuras más fuertes del pop actual gracias a su estilo moderno, gran presencia internacional. Estamos hablando de Tate McRae. La canción Sports

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1: Con una propuesta fresca y auténtica, Lola Yam se transformó en una de las revelaciones musicales más comentadas del último año. 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
1: Un clásico en los años 80 que continúa sonando en las radios de todo el mundo. La canción I Just Died in Your Arms.

Una de las artistas mayor crecimiento internacional, reconocida por su personalidad y canciones llenas de energía. Estamos hablando de Chappell Roan, que nos presenta ahora Pink Pony Club.

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20: El presidente Yamandú Orsi retoma desde hoy la ronda de contactos con los líderes partidarios antes de viajar a la Asamblea General de Naciones Unidas. El ministro del Interior, Carlos Negro, confirmó una nueva amenaza de muerte y ratificó la continuidad de su gestión. Formará una guardia especial para los espectáculos deportivos en coordinación con la AUF. Siento que las cifras presentadas por el Ministerio del Interior no reflejan la realidad sobre la violencia en el país. La coalición republicana presentó un aditivo a la rendición de cuentas para eliminar las pensiones de sobrevivencia a los familiares de expresos políticos. El canciller Mario Lubetkin informó en el Senado que devolvió más del 40% de los viáticos de sus viajes a Roma. El Senado aprobó el ingreso al país de tropas de la Guardia Nacional de Estados Unidos tras una intensa discusión interna en la bancada del Frente Amplio. Rivera y Artigas encabezan los niveles de informalidad laboral, mientras 33 registra el desempleo más alto del país, según datos del INE. La inflación subió a 4,55% en agosto y superó el centro de rango meta del Banco Central por primera vez en un año. El Aeropuerto Internacional de Salto se queda sin vuelos comerciales hacia Montevideo durante todo el mes de septiembre. El Banco de Previsión Social, fechas de consulta y el calendario de devolución de aportes del FONASA. La policía incautó 400 kilos de cocaína arrojados desde una avioneta y detuvo a 5 personas en el departamento de Artigas. La justicia imputó a 4 extranjeros con prisión preventiva por la explotación sexual de adolescentes del INAU. La policía de Castillos advierte sobre una modalidad de estafa.

0: telefónica que ya cobró varias víctimas en el departamento de Rocha. El fútbol nacional presenta una nueva fecha de actividad en la segunda división profesional y en la primera división amateur. La Organización Meteorológica Mundial confirmó que el fenómeno de El Niño se intensificará y se extenderá hasta febrero de 2027. El ingreso de una masa de aire frío provocará temperaturas invernales y heladas en la zona centro-sur del país hasta el lunes.
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5: La ex vocalista de The Go-Go's conquistó el mundo con ese himno pop que marcó una época. Heaven is a place on earth. Belinda Carlisle.

Una de las nuevas promesas de la escena pop internacional, ganando espacio rápidamente en plataformas y radios. Suena S.O.N.B.R. Undressed.

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1: Una canción que definió los años 80 y sigue siendo uno de los grandes clásicos de la música internacional. Estamos hablando de los Starships, que nos presentan Nothing Can Stop Us Now.
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1: Tras el éxito mundial con Maneskin, Damiano continúa consolidando la carrera solista llena de proyección. Suena Next Summer.

La música que te acompaña donde vayas y a donde estés, el dúo británico dejó una marca imborrable en la historia del pop con éxitos que siguen vigentes. Suena Little Respect, los In Asia.

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2: Desde Austria y para el mundo, una de las canciones más reconocidas y requeridas de los años 80. Estamos hablando de Don Wonder. El éxito es de Mental Work.

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1: Cantautor estadounidense que ha conquistado a millones de oyentes con sus composiciones y su estilo personal. Suena That's So True, la canción de Gracie Abrams.

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2: Un clásico pop de los años 90 que sigue siendo protagonista en programaciones retro y comerciales. Aquí está. Go West. King of a Wishful Thinking.

0: Una de las figuras en el panorama musical actual, mezclando distintos estilos con gran éxito. Estamos hablando de Sabuzzi. Good News.
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Queridos, ¿qué tal? ¿Cómo están? Bienvenidos. Estamos arrancando la tarde. Hoy una tarde espléndida, ¿eh? De calor, de sol acá en Rivera. Hay un clima para estar de buzo, bueno, abrigado, sí, eso sí, porque se viene el frío. Están anunciado temperaturas de 3 grados para el lunes.

pronóstico extendido que ahora en un ratito te vamos a estar brindando para vos, para que vos estés atento a lo que va a pasar. Se viene el fenómeno del Niño, está bárbaro con eso, ¿no? Realmente está complicado el tema con el Niño, que está haciendo de las suyas. El meteorológico del tiempo de Inumet para lo que va a ser los próximos días. Vamos a compartirlo en un ratito nada más. Estamos buscándolo por acá. Quiero decirles que no estamos saliendo por el momento allí en Bichadero, porque hubo un cambio de columnas del alumbrado público, eso que se cortara la luz momentánea eléctrica allá por FM de la Cumbre. Hace un rato hablábamos con Rece, va a subsanar el problema, Daniel, tranquilo. Así que bueno, estábamos tranquilos, sí. Vamos a ver qué pasa en las próximas, los próximos minutos, en las próximas horas. Y vamos a ir compartiendo con ustedes canciones, buena música. Hoy tenemos un especial, especial sobre Freddie Mercury. Freddie Mercury, el invitado de hoy, al cumplirse hoy 5 de septiembre, sus 80 años, si estaría con vida, si estuviera vivo. Esa gran voz, ese artista inconmensurable que fue el líder de Queen, que también tuvo sus trabajos oculares. Bueno, hoy lo vamos a recordar con buenas canciones, anécdotas y parte de su historia, de dónde surge, de dónde vino este hombre que tanta alegría le dio a la gente y tanta música linda y buena realizó para compartir con el planeta, porque realmente fue un artista de el planeta. Yo recuerdo allá por el año 81, cuando estuvo en la Argentina, en el estadio de Vélez Sarsfield, que fue impresionante la actuación de Queen, y luego en Rock in Rio en el año 1985. Vamos a estar recordando un poquito eso. También las principales canciones, los temas más emblemáticos de él y de la banda, aquí en la tarde de Planeta Música. Estamos con Fernando Olivera fuera de los controles centrales de Misión. Hoy estamos nosotros haciendo la parte de algún error. Ya saben que fui yo que metí la pata. Estamos vamos a estar a las 18:30 presentando una canción homenaje a Bichadero, de Rodrigo Rivas. 18:30, esperemos que ya a esa hora esté la luz por ahí. Mañana domingo nos van a visitar la gente del Club de Leones, de Rivera Chico de Rivera. Vamos a tener eso a las 11 de la mañana en lo nuestro, pantalla en Planeta TV. Y a las 11:30, resumen del Copla Alta y la Sociedad Criolla de aquí de Rivera, donde estuvimos visitándolos y haciéndoles algunas entrevistas a las personas y a los protagonistas a Copla Alta. El próximo fin de semana seguimos con el ciclo de entrevistas Cultura y Tradición, entre otros invitados. Así que bueno, eso es más o menos lo que tenemos en el menú de hoy para compartir con ustedes. Bienvenidos a Planeta Música. Hasta la hora 19 los acompañamos. Ahora en vivo estamos por Hiperactiva FM 102.1. Le mandamos un apretado abrazo a toda la gente de Minas de Corrales. Un abrazo fraternal, abrazo de oso, abrazo de gol. Igual para la gente de Tranqueras, FM 107.3. Y la voz del pueblo, FM 90.5, allá en mi querido Tacuarembó, Ancina. Un saludo para todo el staff de la gente de La Voz del Pueblo, FM 90.5. Mañana domingo estamos de 10 a 12 con La Mañana es Nuestra. Y a partir de las 11, recordar, el canal del burrito, el canal de aire, que también sale por la señal High Definition HD 41.1 y 41.2. Y los canales VCR 110 y 124, Flow Televisión, canal 23. Y canales de cable de Tranqueras, Minas de Corrales y Bichadero. Y además ahora estamos saliendo por el canal de cable de Artigas, Bella Unión, Sarandí del Yí y Yung, allá en Río Negro. Sarandí del Yí en Durazno. Bueno, todo el saludo para esa gente linda. Nos podés seguir en Instagram, en TikTok, en Facebook, en YouTube. Acordate, después de las 6 de la tarde vamos a estar por ahí. 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Daniel Adín Molinari. Un saludo para Fernando Olivera, que está en una amplificación enorme hoy y no puede venir. Contacto comercial para poner tu pauta publicitaria y formar parte de la grilla de auspiciantes que nos acompañan y nos dan

espaldarazo, el respaldo, 4622-8030 y 091-537-746. Los contactos con el programa, el 099-823-986, 099-774-797 y otro número para que estés también en contacto con nosotros, para que formes parte de lo que es esta gran movida, que es el 093-866-401. Así nos comunicamos y estamos aquí en la tarde. Arrancamos con Diego Torres, Mejor que ayer se llama.

Quiero hacerte feliz, quiero estar con vos y darle color a la tarde, ¿eh? Con todo estamos. Con el señor Cristian Castro, quiero hacerte feliz. En este 2026 estamos con todo, con la programación de Planeta Música y Planeta TV, lo nuestro en pantalla mañana domingo, acordate, a partir de las 11. 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Estamos en vivo con vos, con todas las canciones que hacen mover tu cuerpo. Los temas que están sonando y que ya sonaron también, pero andan bárbaro, ¿eh? 16 de las 16, estamos presentados por Vacaciones de Primavera, Termas Piratúa, del 20 al 23 de septiembre. 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

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Nos vamos. 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Ah, este hombre es un fenómeno. Completísimo ese chiquilín. Ah, le mandamos un saludo grande, pero enorme, a nuestro querido amigo y director del grupo Nuevo Amanecer, el grupo de danzas de Bichadero, nuestro querido y gran amigo Daniel. 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

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Todos juntos, Carlos Vives, Monedita de Oro, pasaba con el Quique Iglesias y ahora suena la conga y vino a Palma con este clásico Mojada.

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de este fin de semana a través del exterior, desde aquí, desde la ciudad de Rivera, a través de Planeta. Estamos con Disturbio de Sound of Silence, una versión de Siris para ese clásico Garfunkel de la década de los 70, ¿no? Sonidos del silencio, de Sounds of Silence. Me acuerdo de aquel show en vivo de Paul Simon y Art Garfunkel que se verificó en el Central Park, Estados Unidos, donde cantaban estas canciones, Mrs. Robinson, Puentes sobre Aguas Turbulentas y algún otro más, que marcaron, ¿no?, a una generación. Cecilia también, que luego Sax lo hizo allá por la década de los 90, 1997. Esta es una versión con una fuerza tremenda, ¿eh?, de Sounds of Silence, golpeadita, ¿eh?, para bailar, para moverse. Estamos preparando lo que va a ser el fin de semana. Vamos a tener a la gente del Club de Leones de Rivera Chico, de aquí de Rivera, a las 11 de la mañana por Planeta TV, lo nuestro en pantalla. La invitación para que te sumes a Planeta TV. A partir de 11 de la mañana vamos a estar por el canal 10 de Rivera HD, 41.1, 41.2, canales VCR 110 y 124. Flow Televisión, canal 23, la de Tranqueras, Minas de Corrales, Bichadero. Además ahora se sumó Artigas, Bella Unión, Sarandí del Sí y Yung. Románticamente, ¿eh? Mi Rodrigo Tapani. Luego a las 11:30 vamos a tener el resumen del show de Copla Alta y sus protagonistas. Bueno, el show ahí se va a poder ver. Nos entrevistamos a toda la barra por ahí. Especial de Queen. Acordate, vamos a recordar todos los éxitos de Freddie Mercury. ¡Ay, qué lindo que va a estar eso! Sí, sí, no vamos a escuchar este tipo de música. Vamos a escuchar el que hoy, si estuviera vivo, estaría cumpliendo 80 pirulos. Una voz, su huella y su voz. Impresionante, inconmensurable, inolable, diría yo, la voz de Freddy. Estamos escuchando a Berlín y Rodrigo Tapari, se llama La Culpa, ¿por qué te tengo que olvidar? Enganchaditos ahí los dos hits.

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0: Bueno, estamos escuchando esta canción.
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0: No soy. A rienda suelta en Marito Silva Junior, modo gaucho. Con él nos vamos a la tanda de las radios, hacemos la agenda pública, que sigue la transmisión a esta hora de Planeta Música. Ya volvemos.

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2: Con calles laberínticas muy cerca del mar y del paje de la clase obrera británica con otros rockeros de su generación, Freddy creció en una familia de clase media alta, con niñeras, sirvientes domésticos, metía esos lujos dentro de la administración pública británica. A sus 8 años, sus padres decidieron enviarlo a estudiar a la India, el prestigioso internado británico Saint Peter's School en Pachanghani Bay. Fue allí donde sus profesores y compañeros, Freddy, cariñosamente, el joven Bulsara adoptó ese apodo. Con eso empezó a firmar sus cartas familiares como Freddy, y el apellido Mercury llegaría mucho después, en el año 1970, inspirado en una línea de su propia canción My Fire King. Modo en la India y la huida a Zanzíbar fueron los dos grandes momentos que Freddie Mercury antes de convertirse en la estrella rock mundial que todos conocimos. Sus años en el internado de la India transcurrieron entre el año 1954 y el 63, y a los 8 años Freddie Peter's School en Pachanghani, un exclusivo internado de estilo británico situado en las montañas cerca de Bombay. Esta etapa lejos de sus padres marcó su personalidad y despertó el genio musical que llevaba adentro. El descubrimiento de su talento lo hizo un director del internado que notó su increíble facilidad para oír una canción en la radio y luego reproducirla inmediatamente en el piano. Habló con sus padres para que recibiera clases formales de piano y teoría musical. Su primera banda era un grupo musical junto a 4 compañeros de clase, a la cual llamó The Ectics. Freddy tocaba el piano y, aunque era un niño extremadamente tímido y con un complejo por los prominentes dientes que tenía, la música era el único espacio donde él se transformaba. Fue un deportista destacado, Freddie Mercury. A pesar de su timidez, era un excelente atleta. Se destacó en carreras de velocidad, también en hockey sobre césped, y llegó a ser campeón escolar de boxeo, un deporte que, según sus amigos, le dio la fuerza física y esos movimientos que luego él ejercitaba en el escenario. La revolución de Zanzíbar se verificó en el año 1963. En ese año ocurrió algo que se independiza del Reino Unido a finales de ese año, en 63, y apenas semanas después, en enero del 64, estalla una sangrienta revolución en Zanzíbar. El peligro hizo que la familia Sontes se trasladara, se fuera del lugar a la revolución, a la guerra, ¿no? La revolución de Zanzíbar hizo escapar a la familia Bulsara, bueno, mejorar su vida. La revolución armada buscaba derrocar al sultán, estuvo marcada por una terrible violencia étnica dirigida contra las minorías árabes e indias de la isla. Miles de civiles perdieron la vida o sus propiedades en cuestión de días en esta revolución de enero del 64. La huida de emergencia y los toques de queda, Bomi y Herr Bulsara tomaron la dolorosa decisión de abandonar su mente y se llevaron lo poco que tenían, algunos pocos ahorros, y el destino fue Inglaterra. Freddy llegó a Sussex, cerca de Londres, con 17 años. Pasó de vivir de una vida cómoda a una casa con sirvientes en una isla tropical a un pequeño y frío, helado departamento suburbano en un país completamente diferente para él, y ayudar económicamente a su familia trabajando. Tuvo que trabajar duro, cargando equipaje en el aeropuerto de Heathrow y en una tienda de ropa usada. Fue precisamente en ese entorno gris de la periferia londinense donde comenzó a forjar la escena musical y cambiaría esta su vida para siempre. Nosotros estamos haciendo este especial de Freddy, pero tenemos que ir a la tanda de la radio, ¿eh? Tenemos que recorrer nuestras agendas publicitarias. 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

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Nos vamos a ir con otro tema de Queen antes de irnos a la tanda de las radios. Se nos fue el tiempo, qué rápido que se va el tiempo, es impresionante. Vamos a escuchar alguna canción de Queen antes de irnos a la tanda, como este Aquino's Magic, la voz de Freddie Mercury, con esta canción.

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0: Bueno, volvemos, saludando a toda la gente que está escuchando la radio, este especial de Freddie Mercury que estamos haciendo en los 80 años.
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0: Lo recordamos con música al gran Freddie. Mientras estudiaba Freddie en el Erling College Art allá por el 66, logró ingresar a esta prestigiosa escuela de arte en Londres para estudiar diseño gráfico e ilustración. Él era un diseñador gráfico de primera. El lugar era un hervidero de creatividad. De hecho, por las aulas también pasaron músicos como Peter Townshend, el líder de The Who, Ronnie Wood, de los Rolling Stones, y allí Freddie, desarrolló toda su creatividad, la moda, la estética, el dibujo, a través de los diseños como el logotipo del escudo de Queen, ¿no? Que lo hizo él, que es un trabajo espectacular. Para aquellos que no sabían, que Freddie fue el que creó ese escudo que apareció en varias carátulas de los trabajos. Freddie tuvo que realizar trabajos muy alejados del glamour para aportar dinero a su casa. Fue cargador de maletas en Heathrow, en el aeropuerto de Londres. Sus compañeros lo recuerdan como un joven muy fino, muy refinado, con manos largas, muy estético, que cargaba maletas muy pesadas. También vendió ropa en Kensington Market junto a su amigo Roger Taylor, con quien trabó una gran amistad, quien sería el baterista de luego de Queen. Freddie alquiló un pequeño puesto en el mercado de Kensington y allí vendía ropas de uso y buzos pintados por él, abrigos de piel, bufandas. Eso fue un cartel para también lo que él realizaba en el underground londinense. Formó parte de bandas en el año 1969 de blues rock, originaria de Liverpool, que se llamó Ibex. Con ellos dio los primeros conciertos reales en Inglaterra. Fue una época donde él estaba experimentando todo, ¿no? Formó parte de otras bandas. Sour Milk Sia, a principios de los 70, se unió a ese grupo tras responder a un anuncio en el periódico Melody Maker, y aunque la banda tenía potencial, se disolvió a los pocos meses de haber comenzado. Durante todos estos años, Freddie era un fanático acérrimo de una banda universitaria llamada Smile, en la que tocaba el guitarrista Brian May y el bajista y baterista Roger Taylor. Freddie iba a todos sus conciertos, se hizo muy amigo de ellos y les dijo: ustedes tienen que ser más ambiciosos, tienen que ser más teatrales. La gran oportunidad le llegó en la primavera del 70, cuando el vocalista de Smile, Tim Staple, decidió abandonar el grupo. Freddie no lo dudó ni un segundo, convenció a Brian y a Roger de que él tenía que ser el cantante que necesitaba la banda, pero les propuso cambiar el nombre de la banda de Smile a Queen, completando allí su transformación y adoptando legalmente el apellido Mercury. El resto es historia. Allá por el año 1972 diseña el escudo de Queen, que pocos saben, formó parte de su primer álbum de estudio. Para crearlo combinó los conocimientos profesionales que él tenía de diseño gráfico e ilustración obtenidos en el Erling College. El concepto principal era reunir los signos del zodíaco de los cuatro miembros de la banda en una sola imagen que fuera majestuosa, emulando un escudo real de las Fuerzas Armadas de Inglaterra. Dos leones, ubicados a los lados del escudo principal, representaban al bajista John Deacon, nacido el 19 de agosto, al baterista Roger Taylor, nacido el 26 de julio. Estos estaban apoyados sobre una gran letra Q, muy estilizada. Había un cangrejo, que significa cáncer, situado en la parte superior, justo a la letra Q, representa al guitarrista Brian May, nacido el 19 de julio. El cangrejo descansa rodeado de llamaradas, muy, muy estético, ¿no? Después aparecen dos hadas, que significa el signo de Virgo. Después también aparecen dos leones al pie del escudo. Freddie dibujó dos figuras femeninas con alas de hada que representan el propio signo zodiacal Virgo, nacido el 5 de septiembre, y le dio un toque místico el ave fénix, coronando el diseño en la parte superior. La letra Q en el centro del diseño con mayúsculas por Queen. Realmente, bueno, hay muchas cosas lindas para compartir. Nos vamos a la tanda de Planeta Música en este recuerdo que estamos haciendo de Freddie Mercury, este recuerdo de Queen que realmente vale la pena. Lamentablemente a veces los tiempos no dan, porque obviamente tenemos que cumplir con nuestros clientes, que son nuestra razón de existir y por eso estamos acá. Así que bueno, realmente hacemos una pausa en esto que es tan lindo, que es recordar a este gran artista que realmente nos dejó mucho, mucho legado, que disfrutamos mucho. Vamos con los consejos comerciales de Planeta.
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2: Bueno, estamos ya prácticamente marcando el final de este encuentro de especial que hicimos sobre la vida de Freddie Mercury, que hoy, si estuviera con vida, estaría celebrando sus 80 años. Estaría viejito ya. Pero bueno, ya llegó Fernando por acá con una fatiga tremenda. Ay, Dios mío, hoy fue un día tremendo. Y Planeta TV en este sábado 5 especial de Freddie Mercury de Queen para tu fin de semana. 18:30, atención, presentamos una canción homenaje a Bichadero. Lo vamos a estar compartiendo por las redes sociales del autor Rodrigo Rivas. Presta atención, para la oreja y también vas a poder visualizarlo, verlo. Bueno, marcamos el final con este especial de Queen. Nos quedó muchísimo para compartir. Pero decirles que este cantante y vocalista que ha sido Freddie Mercury, ¿no? Uno de esa voz tan particular que hace su garganta de manera diferente. Dice que él tenía una morfología diferente en su boca. Tenía arriba, los dientes de arriba, cuatro dientes más y tenía una cavidad que lo hacía sonar de otra manera cuando cantaba. Por eso te erizaba la piel cuando él pegaba aquellos gritos, que era una mezcla entre barítono y tenor. Le permitió cantar con Montserrat Caballé en Barcelona en 1992, en lo que fue esa... Que nunca se pensó que un cantante de rock podía cantar con una tenor de las características de Montserrat Caballé, y realmente estuvo a la altura. Luego, ya muy enfermo, hizo el Shout Must Go On, llegando en sillas de ruedas, pidió que le pusieran los zapatos y se paró ya muy delgado, era piel y hueso. Que saben que Freddie falleció de SIDA, y en aquel momento, el año 1986, no se le dio mucha bolilla a la gente que tenía o padecía la enfermedad del VIH, síndrome de inmunodeficiencia adquirida, porque se decía que era de gente promiscua o hombres que tenían relaciones con otros hombres. Todo el mundo sabía que Freddie era homosexual, obviamente, abierto por sus fiestas, con mucho consumo de cocaína, de muchas drogas, con la influencia de las drogas, muy conocido, que fue versión 33, también en una versión muy, muy, muy particular que le hizo un DJ de aquel tema que uno hasta ahora lo recuerda, que hizo bailar a todo el mundo. Vamos marcando el final, ya se nos viene la tanda arriba, estamos a 58 de la hora 17, pasa volando el tema. Sí, ya estamos en este, prácticamente pisando la tanda con esta canción que Freddie hizo un homenaje al sur de Estados Unidos.

0: con una guitarra muy sureña y un baile muy particular. Freddie Mercury es esas personas que marcaron la historia de varias generaciones, que aún hoy siguen escuchando, siguen preguntando cómo llega a ser esas voces que hace y esas cosas, esas improvisaciones que hacía, que realmente eran un cura, ¿no? En vivo, miren, cantando, ¿no? En el estadio Wembley, 1985 esto. Espero que les haya gustado estos recuerdos. Los invitamos para que sigan con Planeta Música. Vamos hasta las 19 y ahora 18:30 vamos a compartir con ustedes este homenaje a Bichadero que lo hace Rodrigo Rivas. Mirá esto. Con esto nos vamos al encuentro de...
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0: Ah, que está fuerte mi volumen aquí, ¿eh? Gente, ¿qué tal? ¿Cómo están? Bueno, yo doy las buenas tardes, recién llegando. Más vale tarde que nunca. Como estábamos trabajando la fiesta que se hacía, hacía dos fines de semana que se venía postergando por las lluvias, realizado por la Intendencia en el Club Huracán. Y bueno,
1: bienvenido. Todo, habíamos dicho que estabas con estilo por allá, anfitrión de emisión, por eso si se armaba algún relajo, la culpa era mía, no era tuya. Bienvenido, estuvimos haciendo este especial de Queen. Primera hora con música nueva, te voy poniendo en caja, dando un poquito lo que hicimos en el trabajo de la tarde. Estuvimos hablando del clima también, informándole a la gente, bueno, conectándonos. Allá en Bichadero había un problema de energía eléctrica por unas columnas que cambiaron. Estuvimos hablando con Renato. Bien, Tranqueras estamos bien, en Hiperactiva estamos bien, en Corrancina también, y en Tranqueras también. Así que estamos en todas las radios ahora y ya conectados además, porque va a ser escuchar la canción esta de Bichadero, el homenaje a Bichadero, que también lo estuvimos en la primera hora de que llegaba esa propuesta musical, que la va a poder ver también la gente, y es algo lindo para Bichadero en estos momentos que pasaron mal por las piedras, que se haya hecho un huequito.
0: Mandar un saludo a Cerro Pelado, la agrupación Refugio de los Gauchos, Claudia Barra, estumbo a La Palma, según me dan para La Palma, ¿no? Y están escuchando a través de la radio FM Tranqueras, así que vaya un saludo muy grande a la barra de Cerro Pelado, que está, dice, presente en nuestra escucha, y bueno, muchas gracias por el aguante. Ojalá que tengan una linda fiesta esta noche para ir por La Palma, y ya mañana, ¿cómo es Daniel? Aparicio, ¿cómo?
1: Ah, por la marcha de Aparicio Saravia, Tío Nacional.
0: Ahí está.
1: Se congrega allí en torno a Aparicio Saravia, el más allá.
0: El saludo grande para Blanquín. Me dice, buenas tardes, queridos amigos de Planeta Música, ya estamos bien. Un saludo grande para mi hijo Chipi también, muchas gracias. Un saludo muy grande y está buenísimo el programa. Bueno, sé que le pegaste hoy.
1: Muchas gracias a Blanquita, nuestra gran oyente que siempre está y gran amiga, que siempre nos manda mensaje. También en lo personal quiero agradecerle a Blanca, que siempre está presente, una gran amiga.
0: Otro saludo más para Rodrigo, que ya está en sintonía con nosotros allí en Bichadero. A punto de hacer el aguante, y con él vamos a estar haciendo una pequeña entrevista, una pequeña muestra de lo que hizo esta gran persona, digamos, porque realmente ha pasado de todo y avanzando siempre para adelante en lo bueno y en lo malo, y eso me deja feliz, más por la parte de él y bueno, toda su familia. Así que por lo tanto, me quedo contento que nos dio la libertad para poder promocionarlo. A las 17:35 vamos a largar a través de Facebook y de Instagram, que ya estamos en vivo por Facebook. Vamos a largar porque es un video, es un audio y video.
1: Habíamos dicho eso, que vamos, la gente podía verlo también.
0: Ahí está, así que por lo tanto, vamos a presentar la canción en forma oficial para quien no todos todavía la pudieron ver. Y después de la canción

0: Entra Rodrigo vía videollamada para que, bueno, lo puedan conocer. ¿Quién es la persona que hizo esta canción? ¿Por qué la hizo? Vamos a descubrir un poquito, porque me dice, Fernando, no está pronta el 100%. Es un primer bosquejo que lo quería presentar para que alguien ya lo pudiera ir viendo, porque le falta más cosas que vamos a darle más el toque final.
1: Sí, te voy a la información que me decías del recorrido y cronograma de la marcha por Aparicio. El sábado 5 la columna transitó por Tranqueras al mediodía, continúa la marcha hacia el paraje La Palma y el Valle del Lunarejo, donde realizarán actividades folclóricas y un baile. El domingo 6 la jornada final contempla la cabalgada por caminos vecinales y ruta 30 con llegada al mediodía más ayer, culminando con el acto oficial frente al monumento del general Aparicio Saravia. Eso es en la 21ª marcha a Mayoyer, a caballo por Aparicio.
0: Qué increíble. 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
1: Y nos queda MB Viajes, nos queda Sociedad la gente, Criolla. 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
0: Te presentamos la canción nueva de La Nueva Historia. Si Daniel no la pasó, te la presento aquí en forma exclusiva,
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0: 5 de septiembre, hijo, bueno, un cumpleaños de uno de mis hijos, es que realmente la está pasando bien.
1: ¿Quién cumple hoy?
0: El amigo Nacho.
1: Pero no sabía, hoy fui y me dio la llave, Nachito, le hubiera dado un fuerte abrazo, cabeza
0: bueno,
1: más grande, seguro.
0: Quiero anunciar, tenemos la presencia de, por primera vez, ¿no?, a la gente de... ¿Cómo se llama? ¿Cómo se dice la gente de Bichadero que depende del Club de

0: Campeones. Este, es un que no es sucursal, ¿no?
1: Es un distrito.
0: Distrito.
1: Un distrito de acá, del Club de Leones. De acá.
0: Me decía que Rivera Chico tiene el grupo también de Villadero.
1: Claro, lo que pasa es que los clubes de Leones son clubes sociales de servicio, como el Rotary, y tienen diferentes distritos, pero también interés en común, por varias reparticiones. Los Rotarios, está el Rotary Tacuarembó Sur, Tacuarembó y el Rotary. Son los mismos Rotary. Y está el Club de Leones y después está las Damas Leonas. Pero son todos los mismos. Acá en Rivera debe ser. El Club de Leones debe tener también otra filial en otro barrio. Pero este es el Club de Leones que está en el Rivera Chico.
0: Bien, este club es uno de los clubes de la ciudad de Rivera que mañana va a estar con nosotros, que nos va a estar diciendo correctamente cómo es, porque Daniel está cuarenboense y yo soy un alfabeto en el sentido de las sociedades.
1: No, pero son clubes sociales de servicio por barrios.
0: Entendí. Pero hay un nombre que tiene la gente de Villadero. No sé cómo se llama, capaz que alguien nos está escuchando o viendo de Villadero y nos puede corregir, Fernando. Nosotros pertenecemos al Club de Leones Rivera Chico, pero
1: somos cursales del Rivera Chico.
0: Sí, eso mismo.
1: Para que le quede claro.
0: Fernando Rosa, el presidente, y vendrá con alguien más para que, bueno, con él, como dice en el video, si pueden entrar a las redes sociales, en Facebook y en YouTube y en TikTok, Instagram y TikTok, ahí él se está presentando y a su vez también está anunciando sobre mañana. Así que primero que nada, como siempre hacemos con Daniel, ¿no? Claro. Primer visita, lo conocemos, ¿no? Saber el rol, el cometido de lo que han hecho, lo que están con proyectos para adelante, lo que van a hacer, y que la gente también del interior sepa de que existe un club social que apoya a la gente, tanto como de Rivera como del interior también. Así que con él vamos a estar conversando. ¿Y el final, Daniel?
1: El final vamos a tener una recorrida que hicimos con Fernando por la Sociedad Criolla de Rivera, donde actuaba en primera instancia una banda brasileña que me dejó sorprendido, porque era todo instrumental, pero cómo sonaba, qué sonido,
0: Sí.
1: Con su distinción, la gente de Santa Clara de Olimar, que tuvieron la deferencia de hablar con nosotros, también el amigo de Puro Chamuyo.
0: Bueno, lo que sí queremos contarle, que en la entrevista que van a ver mañana, o sea, la media hora final, va a ser los protagonistas, y está una de las protagonistas, una villaderense, Zuli Romero, va a estar como también invitada allí, en la entrevista que se le hizo a Daniel.
1: Beso grande.
0: Van a ver una canción de cada grupo y con ello vamos a estar haciendo el cierre, que esto fue organizado, producido por La Reja Producciones, aquí en la ciudad de Rivera, que nos dio el voto de confianza para hacer la difusión con Daniel en la radio, y también pudimos, que ella nos autorizó a ir a filmar, y que mañana van a tener el placer de poder mirar, ¿no?
1: Sotaque da Frontera, ahora me acordé el nombre espectacular, divina la música.
0: El próximo fin de semana viene el ciclo de entrevistas, cultura y tradición gaucha, así que prepárense porque vienen novedades para compartir con ustedes, ¿eh? 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Hablamos también de que va a haber una gran variedad de shows artísticos de la región. Dúo Víctor y Daniel, Turcati y Fandango, Soga y Tazo, el grupo de Pagode, va a estar Albistur también haciendo su show. 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
1: Gente, vamos a ir a una canción más, porque vamos a ir al corte de algunas radios mientras, y ya enseguida vamos a estar presentando la canción, el homenaje a Bichadero, realizado por este autor, ¿no? Autor Rodrigo Río, amigo.
0: Rodrigo Rivas.
1: Nos vamos a estar dialogando con él, ¿eh? Vamos a seguir. Seguimos con música. 19 minutos aquí en todo el país.
2: El Piña Cantor.
1: Lo más nuevo de Martín Piña.
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0: Bueno, queríamos hacer el aguante para que estuviéramos en vivo con las cuatro radios Hiperactiva en Minas de Corrales, en De la Cumbre FM, en Bichadero, Pueblo FM, Tranqueras, en la ciudad de Tranqueras. ¿Por qué motivo? Bueno, porque estos últimos minutos que vamos a compartir con ustedes es un momento muy especial. Está todavía inclusive adentro de mi corazón Bichadero, porque viví muchos años. Y la verdad que cuando recibo un mensaje de un amigo que está todavía mensajes, me voy a deparar con algo que digo, tengo que responderle, que me mandó un mensaje, y solamente que cuando voy a ver el mensaje, mi corazón explotó, como me estoy ya casi emocionando, porque Daniel, que capaz que lo va a ver normal, pero si se penetra en la canción, como dice Daniel, que le gusta la letra, el significado de la canción, por eso se enoja conmigo cuando lo corto de vez en cuando, está bien lo que hace él. ¿Por qué motivo? Bueno, hay personas que, bueno, le llega la canción, quiere escuchar a gente que tiene que escucharlo y largarlo, porque pues, es mecánico todo esto, los tiempos son tiranos y hay que seguir para adelante, así que por lo tanto me voy a parar en este momento, voy a darle la presentación que ya está con nosotros por acá en imagen. Esta caripela, a ver, miren, les voy a mostrar acá la caripela que tengo por acá, miren. Buenas tardes, mi querido Rodrigo.
1: Buenas tardes, Fernando, a tu compañero también, y bueno, a toda la gran familia de Planeta Música.
0: Sí, la verdad que es bastante grande, ¿no? Por hoy, es bastante grande en todo el departamento. Mi querido Rodrigo, bueno, como te dije recién, no estabas escuchando capaz, pero bueno, como te decía, demoré en mirar el mensaje que me habías enviado, y cuando tengo que responder los mensajes de los amigos, lo que menos esperaba era lo que recibí, lo que menos esperaba, y realmente lo miré con atención, y ni siquiera en la cuarta parte de la canción me cayó una gotera en la piel. Caída de la vista. ¿Por qué motivo? Porque me emocioné y fue cada vez más y más y más y más. Capaz que bichaderense habrá sido lo mismo. Gente de afuera, del exterior, me imagino que habrá sido lo mismo.
1: La verdad, Fernando, que...
0: Vamos a ver si tenemos suerte con él de engancharlo mejor.
1: Con amigos...
0: El internet de Bichadero.
2: Rodrigo, ¿nos escuchás? Hacenos una seña con la mano.
0: Está.
2: ¿Sí? ¿Nos escuchás?
0: Dale, te escuchamos.
1: Escuchando perfecto.
0: Bien, perfecto, mi querido. Estabas hablando ahí.
1: Bien. Les decía que la repercusión realmente fue algo que yo realmente no lo esperaba.
0: Mira qué bien. Bueno, me alegro mucho para quien lo hizo con amor y cariño y lo hizo para sí mismo, me imagino. Esto lo que uno hace, lo tiene que compuesto, es de todos. Pero lo lindo de todo que lo suena con un significado, con un sentido. Y ese sentido de principio a final, realmente todo. Mi querido, si lo puedes dejar el celular en forma horizontal, te vamos a poder ver mejor porque tenés la pantalla modo en forma automática. Si no, tranquilo, déjalo así nomás como está. Rodrigo, más minutos. Te invito a que larguemos la canción, que todos puedan ver. Yo estaba ganando todo tiempo para las de internet, de Facebook y de Instagram. Se prendieran a la transmisión, así pueden ver el video. Y después volvemos contigo nuevamente, dándole... Vamos a la canción, dale, ya venimos contigo.

0: Bueno, realmente emocionante, ¿no? Nosotros que tuvimos el placer, gracias a este señor acá, Olivera, que nos llevó a Bichadero y empezamos a conocer a la gente y esa calidez que tiene el bichaderense, ¿no? Que te abre las puertas de la casa, que te dice, siéntese, tómese, ¿quiere tomar algo? Le da la mano, vamos a recorrer el pueblo, sí, ¿usted conoce tal lado? Mire que lo llevamos. Esas cosas que te llenan el alma, realmente escuchar esta... Tal cual es así, Bichadero, como la describiste y la pintaste en letra y música, espectacular. Felicitaciones. Pero me emocioné. Estaba atentamente escuchando la letra y realmente tal cual es así. No se te escapó detalle ninguno. Desde la gente que no sabe por qué se llama Bichadero, porque era donde bichaba el indígena al extranjero, de la que hoy la Virgen está allí... Católica lo tomó para ella porque era de los aborígenes, en realidad, de los indios, de los indígenas. Pues toda esa historia del pasaje de villa a ciudad también, que no se te escapó. El tema de cultura, que tiene tantas danzas.
1: Impresionante.
0: Bueno, el fútbol, no se te escapó nada. Felicitaciones de corazón. La verdad, un aplauso. Muy, pero muy buena canción y ojalá que tenga la repercusión que merece.
1: Te escuchamos, Rodrigo.
2: Bueno, la verdad que muy agradecido, Como la ocasión ha sido inesperada, o sea, muchos saludos, muchas felicitaciones, muchos agradecimientos por personas que son de Bichadero y o personas que, como Fernando, como usted también, que no son de Bichadero, pero estuvieron lo que es la calidez del acero, realmente se identificaron con la letra de la canción. Y bueno, mucha gente me pasó mensajes muy emocionados, mucha gente, no tono, estaba emocionado e incluso, como decimos, yorumingué.
0: Claro, se te cae el lagrimón, es que no precisa, claro, ¿no? Tenés que ser muy, si sos un ser humano, obvio, mirá, yo estoy medio lagrimeando también.
1: Rodrigo,
0: me encantó la letra, la digo, verdad, muy bueno.
1: No me aguanto y te quiero preguntar, ¿por qué te dio eso, Rodrigo?
2: Yo sufrí un infarto cardíaco.
1: Me enteré.
2: Debido a eso,

0: que hacer un tratamiento con inyectables y el tratamiento para mí era bastante medio imposible por el tema económico. Realicé una rifa y muchísima gente colaboró conmigo, tanto de Bichadero como de, bueno, de distintos lados del Uruguay, colaboraron conmigo pudiera hacer el tratamiento. Cuando más o menos conseguí realizar el tratamiento, hice un agradecimiento en las redes sociales.
1: Muy movilizante.
0: Y yo hace unos días atrás que lamentablemente, o sea, destrozó el techo de muchos hogares acá en Bichadero, que por un lado fue una bendición que fue solo lo material, ¿tá? Pero en ese momento también se
1: momento muy embromado de todo el pueblo.
0: Pude ver. Sí.
1: ¿Pudiste ver?
0: Y realmente te mueve el piso porque a veces pensás, che, estoy mal por un detalle que para vos es algo importante o grande, pero hay personas que en ese momento, en ese mismo exacto momento, están con mucha dificultad y con problemas mucho más grandes que los tuyos. Y eso me sacudió bastante el...
1: Sí, mucha gente que perdió su casa, ¿no?
0: Así,
1: cruzaron las piedras, los techos, ¿no?
0: Claro, exactamente.
1: Gracias a Dios que, como decís vos, no hay nadie lastimado o lesionado, al menos de entidad.
0: O sea, y estando en casa y me puse a mirar un poco el mensaje que yo había hecho para agradecer.
2: Correcto.
0: Cuando me... Es grande el material humano que tiene nuestro pueblo, es invalorable. Y empecé a agarré un...
2: qué locura, ¿no?
1: Agarró un cuaderno y un lápiz y escribió todo lo que sentía y le salió esa hermosa canción. Realmente felicitaciones de corazón, ¿eh?
2: Es verdad.
1: Un artista, o sea, gran escritor.
0: Empecé a escribir algo ahí y fui más o menos ordenando y avances tecnológicos,
2: sí,
0: con el tema del... Lo pasé, lo que había escrito, lo pasé, más o menos le pedí que me ordenara un poquito. Me presentó algo y seguí en casos y esto y aquello. Y cuando llegué al punto que yo quería, digo, me encantó.
2: Te felicito, Rodrigo. Realmente te felicito.
0: Ahí surgió la idea también de transformar el texto en canción. No voy a acudir a la inteligencia artificial en un nativo que transforma texto en canción.
2: Sí.
0: Y
2: salió eso.
1: O sea que la letra está hecha en inteligencia artificial, pero la letra,
2: claro,
1: el contenido es todo él, tuyo.
2: Todo él.
1: ¿Y la voz, claro, la voz también es tuya? No.
2: No, la voz no.
1: La voz es de la IA.
2: La voz de la IA que la va... Sí.
0: Exacto. Pero gracias a personas amigas, como por ejemplo Fernando, que me orientaron y aconsejaron a grabarla con mi voz y registrarla en
2: Agarro. Arriba.
1: A mí
2: arriba.
1: Me parece que sería lo mejor, ¿no? Que
2: lo
1: la
2: correcto.
1: Grabaras con tu claro. voz y no con la de la inteligencia artificial. Pero la idea, el sentimiento, claro. la letra es tuya, que es lo más importante y lo que te amor Exacto. por Bichadero. Y es ese sentimiento de agradecimiento que hay en la canción.
2: Y
1: ¿no?
2: además también registrarlo en... Que bueno, estoy seguro que muchas y miles de personas van a poder ver esta música y van a compartir y se va a ramificar sin duda alguna porque no sé cuántos bichaderenses y familiares y amigos y parientes y todo lo demás, monetariamente que alguna monedita te va a caer y bienvenido sea. Así que las felicitaciones, mi querido. Cuando esté todo pronto... Nuevamente no te olvides de nosotros. Por favor, nuevamente vamos a hacer una entrevista. Capaz que te bancamos el pase estudio y hagamos juntos la presentación oficial para todo el departamento de Rivera, no solo para Bichadero. Ahora estamos en vivo por las radios y las redes. Mañana es imposible porque tenemos un compromiso ya en la televisión.
1: Ay.
2: Para que la ciudad de Reunión, Jun, Sarandí de allí, que por ahí salimos por televisión, lo puedan ver también. Pero bueno,

0: No, fue, pero queremos que te vengas vos, acentes vos. Ahí esa está. Es la idea, que vengas vos, claro. No que la presentemos nosotros.
1: Eso.
0: Que vos nos cuentes, les cuentes algo, a la gente.
2: De antemano, yo había, me comuniqué con él, me recomendó.
1: Sí.
2: Y había más o menos quedado de ir este fin de semana a grabarlo. Por motivos de trabajo, no pude ir, pero sin ser este fin de semana que viene, el otro, para el sábado 26, si no me equivoco, si Dios quiere y todo corre bien, voy a ir a Rivera. Y si Dios quiere, todo va a correr bien y lo voy a grabar.
1: Vamos arriba.
0: Que sí, Rodrigo.
1: Rodrigo, gracias.
0: Muchas gracias. Muchas gracias por ese regalo musical.
1: Un abrazo grande.
2: Y bueno, también el agradecer el cariño de la gente, que realmente es muy importante para todos.
1: Vamos arriba.
0: Bueno, vamos a coordinar para que vengas acá,
1: Si Dios quiere.
2: Sí, sí, sí.
1: Buen fin de semana, querido. Saludos para ti. Nos
2: igualmente
1: vemos.
2: Igualmente a ustedes. Dale. Un abrazo grande.
1: Dale, querido. Vamos arriba. Vamos
2: y aguanta el chavero.
1: Eso, eso mismo. Ahí está. Eso, así me gusta.
0: Qué linda el pabellón de Bichadero y el escudo de Bichadero. Vos sabés que yo la primera vez que fui... Me quedé con eso en la cabeza. Digo, es una ciudad que te atrapa.
1: Nos vamos.
0: Porque tiene su escudo y su bandera, ¿no?
1: Daniel, nos vamos. 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
0: Carlos Sánchez Motos.
1: 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Ajá. Y también el CTG Faliana, alta con Daniel. Planeta Música, la primera hora, la segunda, Planeta TV, lo nuestro en pantalla con el grupo de Rivera Chico, ¿no?
0: El Club de Leones de Servicio de Rivera Chico.
1: Rivera Chico.
0: Lo recibimos acá a las 11 y 11 y media, copla alta y todo lo que pasó en el espectáculo.
1: Nos vamos, que la pasen bien.
0: Que pasen bien.
1: Chao, chao.
0: Hasta mañana.
1: Ah, me olvidaba, va a quedar guardada esta entrevista con Rodrigo y la canción, si alguien la quiere ver, en Facebook, Planeta Música.
0: Súbala a YouTube.
1: Chao, chao.
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0: Conquistar las pistas, y es uno de los grandes éxitos del 2026. David Guetta y Milk, Just the Way You Are.
1: Conduce Juan Chippy Rodríguez.

La artista canadiense se ha convertido en una de las figuras más fuertes del pop actual gracias a su estilo moderno, gran presencia internacionales. Estamos hablando de Tate McRae. La canción Sport.

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1: Con una propuesta fresca y auténtica, Lola Yam se transformó en una de las revelaciones musicales más comentadas del último año. Aquí está su exitazo, Messi.
0: Conduce Juan Chippy Rodríguez.

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1: Un clásico inolvidable de los años 80 que continúa sonando en las radios de todo el mundo. Counting Crows, la canción I Just Died in Your Arms.

una de las artistas pop con mayor crecimiento internacional, conocida por su personalidad y canciones llenas de energía. Estamos hablando de Chappell Roan, que nos presenta ahora Pink Pony Club.

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1: la ex vocalista de The Go-Go's conquistó el himno, marcó un Heaven is a Place on Earth. Belinda Carlisle.

Una de las nuevas promesas de la escena pop internacional, ganando espacio rápidamente en plataformas y radios. Suena S.O.M.B.R. Undressed.

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1: Una canción que definió los años 80 y sigue siendo uno de los grandes clásicos de la música internacional, de los Starships, que nos presentan Nothing Can Stop Us Now.
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1: Tras el éxito mundial con Maneskin, Damiano continúa consolidando la carrera solista llena de proyección. Suena Next Summer. So many

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1: La música que te acompaña donde vayas, hacia donde estés, el dúo británico es imborrable en la historia del pop, con éxitos que siguen vigentes. Suena Little Respect, los In Asia.

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8: Desde Austria y para el mundo, una de las canciones más requeridas de los años 80. Estamos hablando de Don Wonder. El éxito es de Mental Work.

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1: Cantautor estadounidense que ha conquistado a millones de oyentes con sus composiciones y su estilo personal. Suena That's So True, la canción de Gracie Abrams.

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2: Copop de los años 90 que sigue siendo opta en programaciones retro y comerciales. Aquí está. Go West. King of a Wishful Thinking.

0: una de las figuras emergentes más interesantes del panorama musical actual, mezclando distintos estilos con gran éxito. Estamos hablando de Sabuzzi. Good News.
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1: Mucho más que un fenómeno de internet. Rick Ashley.

0: conduce Juan Chippy Rodríguez.
1: Una colaboración que une a dos grandes nombres de la música actual que rápidamente se convirtió en una favorita del público. What I Want. La canción es de Morgan Wallen y Take Murray.

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1: Formada en Inglaterra durante los años 80, logró gran éxito gracias a su sonido pop rock y melodías inolvidables. Suena Your Love, de Oldfield.

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1: Kylie Minogue es una de las artistas pop más exitosa de todos los tiempos, con una carrera que supera las 4 décadas y decenas de éxitos mundiales. Suena Can't Get You Out of My Heart, la canción de Kylie Minogue.

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1: Banda británica emblemática de la New Wave de los años 80, reconocida por su sonido innovador y estética inconfundible. Suffer Away se llama la canción de A Flock of Seagulls.

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1: Considerado uno de los dúos más exitosos de la historia del pop electrónico, los Pet Shop Boys han vendido millones de discos en ETA. Suena West End Girls.

Y así llegamos al final de una edición más de Radio Top. Gracias por acompañarnos en este recorrido por los éxitos actuales y los clásicos que siguen marcando generaciones. Nos reencontraremos mañana para compartir la segunda edición del fin de semana con grandes éxitos en tu estación. Hasta mañana, que pasen bien. Gracias por estar. Chau.

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